0: Le respondió: es una caridad envuelta de dignidad, hijo mío. 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
0: Y llegamos al final. Gracias, Claudio Robledo. Gracias, Cristian Rocha. El gusano estuvo atendiendo el teléfono. Gracias a todos los que llamaron, ¿eh? A todos los que mandaron mensajito, a todos los que se comunicaron de una u otra forma, gracias a las visitas que tuvimos. Nos encontramos el próximo sábado, si Dios quiere. Recuerden que el miércoles sale grabado. Si hoy no pudiste escuchar el programa, bueno, completito. Yo sé que Graciela se perdió los dos primeros temas, ¿eh? Así que, Graciela, el miércoles próximo de 18 a 21 estamos acá, la grabación de nuevo, ¿eh? 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Hasta el próximo sábado, si Dios quiere. Gracias a todos.
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0: 21 horas, 4 minutos.
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¿Qué tal, amigas, amigos, seguidores del programa? Estamos una vez más en Clásicos con Historia. Quiero enviar un abrazo gigante a la gente de 90.7 FM Integración, a sus directivos por agregarse a nuestra lista de emisoras que comparten la programación de nuestra productora Radio Creativa. En la música abríamos con Berlín, Take My Breath Away, Quítame la Respiración. Gracias a todos por acompañarnos, ¿eh? Vamos a seguir con muy buena música durante 2 horas. En la puesta en el aire, Axel. En la producción, Sara Viegas. Azul en las vías de comunicación, contestando los mensajes que nos llegan vía Facebook y vía Twitter. Mi nombre es Hernán Díaz. Y en la música llega Richard Marx, Right Here Waiting For You, aquí esperando por ti. Luego, Jet con Look What You Be Down.

en pareja, cuando uno está de novio, cuando está en ese estado de felicidad, también hay adversidades, peleas, discusiones. Y uno siempre tiene que pedir disculpas, ser caballero y llevar adelante una relación con mucho amor y cariño. En este caso, Elton John nos dice algo duro y fuerte, porque cuando lastimamos a alguien mucho, mucho, mucho y herimos su corazón, no hay manera de pedir perdón.

En el aire de tu radio pasaban Guns N' Roses con Lluvia de Noviembre, November Rain. Soy Hernán Díaz, un beso grande a Silvia Bello D'Amato, a Judith Mateo y a tanta gente linda que se suman programa tras programa para escuchar estas baladas inolvidables, la música que ha marcado nuestra historia. ¿Vos qué estás haciendo? ¿Estudiando? ¿Cocinando? ¿Tomando un café? ¿Tomando un mate? Nosotros aquí en la radio estamos con un rico café. Axel está con un té. Y quiero enviar un abrazo gigantesco a Carolina. Nos ha enviado una caja con bombones. Así que, Caro, eternamente agradecidos. Estamos disfrutándolos muy bien aquí en la radio. ¿Seguimos con música? Claro que sí. Llega la agrupación Aerosmith con Crayon. Luego, atrás pegado, la agrupación ABBA, I Have a Dream.

Una hermosa canción para esta hora, I Have a Dream, he tenido un sueño, la agrupación ABBA. Seguimos en el aire de tu radio compartiendo clásicos con historia, baladas que no pasan de moda, estas canciones que se han quedado clavadas en el medio del alma y del corazón. Y cuando uno escucha estas canciones, ¿quién no recuerda a ese ser amado? Ese momento especial que nos ha marcado en nuestra historia. Para Romina, llega la agrupación Air Supply con All of Love. Luego pegadito, Aha, Hattie High and Love.

Cuando una relación se rompe de manera abrupta, dolorosa, uno deja de escuchar las cosas lindas que la pareja le decía o le dice, ¿no? Hasta ese momento. Por eso Annie Lennox hace referencia a este tema con No More I Love Yous, No Más

0: Momento de ir a un separador. La música era Another Levels con From the Heart, desde el corazón. Ya continuamos con mucho más baladas inolvidables aquí en Clásicos con Historia.
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1: 22 horas, 2 minutos.
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Kill My Softly, Mátame Suavemente, Aretha Franklin, en el sonido clásico de estas baladas inolvidables, aquí en Clásicos con Historia. Te seguimos acompañando en la puesta en el aire, Axel, en la producción Sara Viegas, en las vías de comunicación Azul, contestando todos los mensajes que nos llegan vía Facebook y Twitter. Un abrazo grande para Roberto, para Axel, a tocayo tuyo, Axel, mira que bien. Para Carolina, para Laura, para Romina, para Valeria, que están del otro lado escuchando el programa, al igual que Roberto, al igual que Germán, al igual que Leandro y Alejandro. Ahora, vamos con más música para todos ustedes que lo habían pedido y seguían resonando con algunas historias tan pero tan lindas. Vamos a ir a la música con un tema que a mí en lo particular me gusta mucho, un tema que me trae muchos recuerdos, un tema que ha marcado parte de mi vida, como supongo que también parte de la tuya. Llega Alana Miles con Lover of Mine.

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Hermosa balada para esta hora de la agrupación American con The Last Unicorn, el último unicornio. Qué hermosa canción, qué hermosa balada. Estamos pasando un buen momento. Y ahora le ponemos un poquitito de ritmo, si bien sigue siendo una de las canciones pop que pueden llegar a encasillarse dentro de lo que es el estilo baladas. Tiene un poquito más de onda, un poquito más arriba, para cortar un poquitito. Vio con tanta dulzura, algunos le ponen unas gotitas de limón a la gaseosa. Bueno, aquí llega Alpha Bill, Forever Young, por siempre jóvenes. Así es como nos sentimos nosotros.

Nos quedan 40 minutos para finalizar el programa y seguimos compartiendo excelentes baladas. Recién era Alicia Keys con Falling. Y vamos a ir con más canciones de estas que han marcado nuestra historia, con estos sonidos que nos cautivan el alma y el corazón, con esta música que ha marcado parte de nuestra historia. Y un clásico de clásicos es el de Vinnie Kian, Stand By Me.

Beth Midler nos traía el aire de tu radio, The Rose, La Rosa. Y vamos a ir con otra gran cantante, la señora Celine Dion, con Because You Love Me. Ustedes saben que Celine Dion se casó con el productor de ella, el que la descubrió cuando ella era una adolescente. Se casó con él, muchísimos años mayor que ella, y vivieron un matrimonio impecable. Nunca se habló nada de ellos, muchos años de casado, él una persona mayor. Falleció hace poco, y lo más interesante de la historia es que fue su primer hombre y su único hombre. ¿Qué me cuentan? Cuando el amor es verdadero, no hay nada que lo opaque.

Seguimos compartiendo clásicos con historia aquí a través de tu radio, con un poquito de tos, ¿eh? Llega Ann Wilson y Robin Sander con Surrender. Esto es Clásicos con Historia, baladas inolvidables a través de esta tan querida radio que siempre te acerca a lo mejor de la música.

No necesitaba presentación, John Lennon, Imagine. Qué buena canción, qué buena letra, ¿eh? ¿Para vos se cumplió este deseo de John Lennon? ¿O todavía falta mucho camino por recorrer? Qué pensamiento, ¿eh? Qué difícil. Vamos a ir con una canción que si bien no es súper antigua, tiene algunos años. Es un buen momento para compartirla aquí. Primero por la calidad de artista que es ella. Segundo, por la hermosa letra de la canción. Y tercero, porque lo había pedido Lorena. Para vos, llega Adele con Someone Like You.

Sonido New Age aquí en Clásicos con Historia. Era Adiemus con Adiemus. Más música, casi ya rozando los minutos finales. All Saints, Pure Shores.

0: Amigas, amigos, seguidores del programa Eternos Románticos, estábamos escuchando a Amy Grant con That's What Love Is For. Señoras, señores, estamos llegando al final del programa del día de hoy. Estuvimos acompañando la puesta en el aire Axel con su magnificencia, como siempre, con su sapiencia en los controles. En las vías de comunicación estuvo Azul, ahí con todos los mensajes que nos llegan vía Facebook y Twitter. Ahí me encuentran como DJ Hernán Díaz. La producción estuvo a cargo de Sara Viegas. Ya saben, mi nombre es Hernán Díaz. Gracias, abrazo fraterno a cada uno de ustedes y a los directivos de esta tan querida radio por el espacio y el lugar que nos dan programa tras programa. Un beso gigantesco, que Dios los bendiga mucho. Gracias por habernos acompañado. Nosotros nos vamos con el corazón lleno y espero que ustedes también. Chao.
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0: 23 horas, 7 minutos.
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Amigos conocidos y desconocidos, sean todos ustedes bienvenidos a esta puerta de al lado. Estamos ingresando en otra edición más en el aire de tu radio. Traemos la mejor música del planeta Tierra para vos. Y estamos haciendo girar. Mirá, perdón, estamos arrancando. Así que no sabés lo que se viene. Dale, hoy en tu fin de semana a pleno. Te traemos rock argentino. Dale, con música y canciones vamos a estar hoy de lo mejor, ¿eh? Y arrancamos con Fito. Fito durante la cortina, Fito también en la primera, ¿eh? Que va a empezar a girar. Y esto es 11 y 6.

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Brillante sobre el mic. Estamos, bueno, con grandes canciones, de los grandes, ¿no? Y hoy le toca a este legendario, que ahora sale con un disco nuevo que se llama Novela, y ya hay algunas canciones que andan dando vueltas. Según se cuenta, eran canciones de archivo, que, bueno, quedaron por ahí, seguramente... Tiene algo de nuevo también, ¿no? Siempre se van renovando. Pero bueno, las canciones, el formato, la idea, ya venía, según contaban por ahí, algunas cositas en internet. Que bueno, es el Fito de los 80, ¿no? Este ya es el Fito de una década después. Con su disco más exitoso, El amor después del amor. Te cuento una cosa, si estás organizando un evento, una fiesta, querés que esté tocando, tenés un boliche, tenés un bar, querés que esté con la guitarra al hombro ahí, bueno, te podés comunicar al 34 35 03 03 03, y de esa manera, en forma directa, hablás conmigo y ya le vemos esa vueltita de cómo estar tocando para lo que vos armes, ¿eh? También buscame en las redes sociales y vas a ver un montón de fechas dadas, ¿eh? Así que, bueno, está bueno para que visite también las redes y me sigas. Ahí como Diego Mait en Instagram y en Facebook. Dale, robamos con canciones ahora. ¿Y qué viene? Fidel Nadal. Te robaste mi corazón. Pero mira lo que aparece, ¿eh? Junto con los Caligaris. Dale, vamos a darle.

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0: 23 horas, 33 minutos.
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Bueno, canciones más oscuras, ¿no? Y de una época de Fito muy sufrida. No vamos a hablar de todas las cosas, pero bueno, sí, fue una época grosa, ¿no? Con rock argentino acá en tu radio. Para pam, para pam. Te invitamos a comunicarte, estamos en el más 549-3435-0303. También desde esa vía te podés comunicar para las clases de guitarra. Estoy dando clases de guitarra en Cerrito, en María Grande y también online. Con el online acá llego y mirá, de donde vos me estés escuchando ahora vos decís, a mí me haría falta estudiar. Quisiera estudiar música, me gustaría, pero en la comodidad de mi casa. Porque era un profe de acá para allá, ¿viste? Es el tiempo, es esto, el otro. Bueno, ahora tenés, ¿viste? Lo mejor, ¿eh? De tu casa. ¿Piola? Bueno, te puedo dar clases yo. Así que buscá mucha información sobre mis alumnos en las redes sociales, en YouTube. Y ahí vas a ver un montón de chicos tocando. Chicos y no tan chicos, ¿eh? Así que, bueno, te paso esa data. Clases online. Órgano electrónico. Guitarra y ukelele. Estoy trabajando con eso hace más de 25 años ya. Así que, bueno, te paso la data y vuelvo a decirte, mucho, mucho encontrás en la web, ¿no? Viene la renga. Ah, hablando de la renga, escuché algo que habían grabado hace un montón en vivo. La verdad, no sabía. Qué lástima que no lo programamos para hoy, mirá. El tema Lustrabotas de Avenida de Pastoral, yo nunca pensé que lo había versionado la reina en vivo. Parte un estilo totalmente distinto al sonido de la banda de Mataderos. Muy buena la versión. Escuché un fragmento que está colgado en internet. Así que lo pueden buscar. Lustrabotas de Avenida por parte de la renga. Una canción de Pastoral del dúo de Michele Erstein. Así era el apellido de Michele y Tac, algo ahí. ¿Viste? Bueno, esos apellidos raros, setentosos también, ¿eh? Dale, lo que viene entonces, la renga, sin más, y esto es nuevo, se llama Buena Ruta, hermano.

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detenés. O sea, la gente que va por ahí, rodando en su vehículo, por las rutas de Argentina y también de distintos países donde estamos sonando. La gente que nos escucha en una radio normal, en una radio de dial, ya algo en extinción. Y también la gente que nos escucha en radios digitales, la gente que nos escucha por algún podcast que anda dando vueltas también. Bueno, saludamos a toda esa gente y también al personal de cada una de las estaciones que nos programa.

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0: 23 horas, 58 minutos.
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3: Bueno, mis amigos, estamos en la puerta al lado nuevamente con invitados y en esta oportunidad tenemos a Martín Carrillo, quien es, bueno, uno de los nuevos que vienen de la música emergente del rock para nosotros, ¿eh? Pero seguramente tiene una carrera que nos va a estar comentando. Y bueno, disculpe nuestra ignorancia, maestro Martín, bienvenido, buenos días, buenas tardes, buenas noches, a la puerta de al lado.
4: ¿Qué tal? ¿Cómo están? Un gusto saludarlos. Todo bien.
3: Martín, sos de Buenos Aires, vivís en Buenos Aires, sos mendocino, tenés unas canciones que andan dando vueltas, contanos un poco.
4: Exactamente, soy de Mendoza, hace 8 años estoy acá viviendo en Buenos Aires, tocando con mi proyecto, tengo un proyecto solista, 3 discos publicados y un cuarto que estoy lanzando en formato singles. Y bueno, tocando bastante acá en Buenos Aires, por suerte, preparando una fecha linda para fin de año en Café Berlín y promocionando los lanzamientos que estoy actualmente difundiendo. Y bueno, un poco eso es mi presente. Después, si querés, te puedo contar más de mi pasado. Pero bueno, en eso es donde estoy parado actualmente.
3: Sos de la tierra de los Enanitos Verdes, de Alcohol Etílico y, bueno, de cuántas bandas más, ¿no?
4: Exacto, sí, el Enanitos Verdes, que bueno, lamentablemente se nos fueron hace poco, pero ellos creo que llevaron la bandera de Mendoza lo más alto, ¿no? Y después sí, bandas como Alcohol Etílico también y otras bandas actuales que están sonando bastante. Y bueno.
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Hola, hola, bienvenidos. Comienza de esta manera, damas y caballeros, el Expreso del día de hoy, jueves 8 de octubre de 2026. Climax Blues Band, en el inicio con Couldn't Get It Right. Seguimos con la música, nos vamos al año 1994. El grupo Toad de Wet Sprocket lanzaba al mercado el álbum Dulcinea. Algo siempre está mal es uno de los temas que ayudó a impulsar este disco hasta la categoría de platino.

Seguimos con la inigualable Luis Verónica Chicone, más conocida como, sí señoras y señores, Madonna, quien interpreta Arréglate.

El título de la noticia es: rompió un Teletubby gigante y sus padres tuvieron que pagar más de 4.200 pascualitos verdes. Una familia se vio obligada a desembolsar $33.600 de Hong Kong, unos $4.200 estadounidenses, después de que su hijo rompiera una figura de 1,80 m de altura de un muñeco Teletubby dorado. La familia Cheng estaba en una conocida juguetería cuando el enorme muñeco cayó al suelo y se rompió en pedazos. Y los dueños del establecimiento culparon a uno de los dos hijos del matrimonio, un pequeñito de 5 años. Videos y fotografías publicados en las redes sociales muestran al pequeño paralizado y mirando con estupor la catástrofe por la que sus padres debieron pagar el precio completo del dorado y ahora decapitado muñeco. Sin embargo, tras ver el video del momento exacto del incidente, el padre del pequeño sostiene que el accidente no fue culpa de su hijo y reclama a la juguetería la devolución de la enorme suma que pagó. Además, el señor Cheng aseguró que su hijo está aún traumatizado por el incidente y le pregunta constantemente: ¿por qué el muñeco era tan terrorífico, papá?

Así pasaron Crosby, Stills and Nash tocando Enseña a tus hijos, canción incluida en el film de cine británico Melody. La agrupación Blessed Union of Souls se aproxima con Yo Creo, una de sus canciones más populares que se desprende de su primer disco lanzado en 1995.

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¿Por qué no podemos quitarnos una canción de la cabeza? Se pregunta la noticia. No importa si te gusta o no, de repente te sorprendes cantando esa canción. Lo peor del caso es que al menos en la mayoría es siempre el mismo pedazo. ¿Por qué sucede? Tiene que ver con nuestro cerebro, para ser más exactos, con la corteza auditiva. Escuchamos la canción pegadiza del momento, empieza a trabajar el cerebro y quiere repetirla. Como no la sabemos completa, empezamos a decir nuevamente para llenar los espacios que nos faltan para completar la canción el mismo pedacito. Aunque la música pare, el cerebro quiere seguir cantando y busca la letra y el ritmo en la corteza auditiva. Así que, por más que uno quiera sacarla, termina cantándola inconscientemente. Pero no hay que preocuparse. Hay métodos que nos pueden ayudar a olvidarla. Según explican los especialistas, uno puede empezar a forzarse a cantar otra canción y, si puede, tocarla en algún instrumento. También uno puede intentar distraerse con una actividad que requiera esfuerzo o escuchar la canción que trae pegada de principio a fin para rellenar los espacios. Bien, métodos hay varios.

Despedimos al grupo Dire Straits que nos dejó Paseo de Vida. Ya está sonando una balada a cargo de Erasure, se titula En mis brazos.

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Jennifer Rush nació en Nueva York, Estados Unidos, pero también pasó parte de su juventud en Alemania. Fue allí donde descubrió su pasión por la música. Oigámosla en Eres el Primero y el Único.

La curiosidad del día de hoy, damas y caballeros, el desierto de Atacama, que está en Chile, es el lugar más seco del mundo, sí, más que el Sahara.

De esta manera, Carly Simon cantaba aquí en El Expreso, Hola Grandote. Ya está sonando Toda mi vida, realizada a dúo por Linda Ronstadt y Aaron Neville.

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4: Nos reencontramos, amigas y amigos, luego de la pausa, acompañados por los sonidos de la agrupación Forigner en Quiero Saber Qué Es el Amor.

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Damas y caballeros, vamos a conocer la curiosidad del día. Es la siguiente. La Universidad de Oxford es más antigua que la cultura azteca. Se dice que su enseñanza comenzó en el año 1096. Mire usted.

Los dejamos ahora, amigas, amigos, con el grupo masculino de Rhythm and Blues, All for One, ganador de un premio Grammy por esta versión que hicieron del tema Juro en su álbum debut homónimo del año 1994.

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15: Volvemos con Paul Young con una versión de Cada vez que te vas, tema original de Hall & Oates.

Los dejamos ahora, amigas, amigos, con Nirvana tocando El hombre que vendió al mundo, single que le da nombre a su álbum lanzado en 1970.

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La curiosidad del día, amigas, amigos. El 10% de todas las fotos que se han tomado en la historia fueron en los últimos 12 meses. Sí. Y con el advenimiento de los celulares, cada uno se ha convertido en un experto fotógrafo, ¿o no?

La Raban pasó con Nubes a través de la Luna, track lanzado en marzo de 1985. Escuchamos a Sting en Fortaleza alrededor de tu corazón, canción que escribió en un estudio en Barbados en 1985. Su inspiración fue el dolor que sentía en el fracaso de su primer matrimonio.

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En El Expreso, este es el destacado del día. El destacado del día en El Expreso. Hoy, Roger Hodgson.

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Pasó por el Expreso el destacado del día. Hoy Roger Hodgson y estos temas: Baile del Títere, Amantes en el Viento y En Peligro.

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4: 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Arranca un nuevo bloque de este expreso con los rockeros Styx y Cántale al Día.

En el destacado del día pasó hoy Bob Marley y junto a The Wailers interpretó estas canciones. Tres pajaritos, No Mujer No Llores y Could You Be Loved.

La canadiense France Joly nos deja este tema, Ven a mí, con el que se mantuvo varias semanas en el primer lugar del chart Billboard en el año 1995. Con su característico tono agudo, el escocés Jimmy Somerville canta en este expreso Amar a alguien.

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10: Un nuevo bloque comienza con Led Zeppelin y un clásico de 1973, Dire Baker.

0: Luego del alejamiento de Peter Gabriel en 1975, la banda siguió con Phil Collins ocupando el lugar del cantante y líder. Volvieron a los estudios como un cuarteto oficial en octubre de 1975 para comenzar con su nuevo álbum, Trick of the Tail, que se colocó número 3 en Inglaterra y número 31 en Norteamérica, el mejor puesto conseguido por un álbum de Genesis. Su éxito confundió completamente a los críticos y a los fans que no podían concebir al grupo sin Gabriel. Luego llegó el turno de Wind and Wuthering de 1977. Posteriormente se editó el doble grabado en vivo Seconds Out, último disco de Genesis con Steve Hackett, quien se fue molesto por su escaso protagonismo en las composiciones. Lejos de desanimarse, Collins, Banks y Rutherford grabaron el explícito And Then There Were Three en 1900.
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0: Son las 3 de la mañana, 48 minutos.
1: Álbumes como Abacab de 1981, Genesis Live de 1983, Invisible Touch de 1986 y We Can't Dance de 1992 fueron mutando desde un sonido remotamente cercano al Genesis inicial hasta desabridas rutinas del grupo. En 1995, Collins decidió ponerle fin a su actuación en la banda, pero Banks y Rutherford reclutaron al cantante Ray Wilson para grabar Calling All Stations, una suerte de regreso al sonido de los 70 que obtuvo pésimas críticas.

Pasaba Genesis por El Expreso, primero con Mama, de 1983, Follow Me, Follow You, de 1986, y Jesus, He Knows Me, de 1991.

0: Laura Branigan se hizo popular cantando Gloria, sencillo por el que recibió su primera nominación en los premios Grammy y además alcanzó el puesto número uno del ranking de los Estados Unidos. 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
0: Estamos de regreso con uno de los temas más populares de Moby. Oigamos, estamos hechos de estrellas.

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En El Expreso, la palabra del día. La palabra del día de hoy, damas y caballeros, miríada. Cantidad muy grande pero indefinida de cosas, o bien 10.000 unidades en sistemas antiguos. Mire usted.

Este grupo de corta vigencia pasó por nuestro expreso, me refiero a Stardust, que lanzó este hit que acabamos de escuchar. La música suena mejor con vos. Fue en el año 1998.

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Retornamos luego de la pausa y lo hacemos con Gloria Estefan y la Miami Sound Machine, que abren este bloque con El Ritmo Te Va a Atrapar, tema incluido en su disco Let It Loose de 1987.

En el Expreso, efemérides. Efemérides de hoy, damas y caballeros. Jueves 8 de octubre de 2026. Estas son, aquí están. Año 1354, asesinan a Cola di Rienzo. 1492, Cristóbal Colón escribe en su libro de viaje: toda la noche oímos pájaros volando encima de nosotros. 1515, Juan Díaz de Solís zarpa del puerto San Lucas de Barrameda, viaje en el que descubre el Mar Dulce, el Río de la Plata. 1812, se crea el Segundo Triunvirato. 1814, por decreto del Supremo Gobierno de las Provincias Unidas del Río de la Plata, se crea la provincia de Tucumán. 1898, aparece en Buenos Aires la revista Caras y Caretas, fundada por Fray Mocho. 1927, muere Ricardo Huiraldes en París, autor de Don Segundo Sombra. 1927 también nace César Milstein, premio Nobel de Medicina en 1984. 1935 se funda en Buenos Aires la Academia Nacional de Ciencias. 1948 nace John Cummings, Johnny Ramone de Los Ramones. 1962 circula el último tranvía en la ciudad de Córdoba. 1964 aparece la revista Anteojito.

Peter Cetera llega con Corazón Descuidado, canción lanzada en 1992 que se mantuvo 2 semanas en el número 1 en el Billboard Hot 100.

Tom Chaplin, Tim Rice Oxley y Richard Hughes, los King nos entregan Untitled One, canción publicada en el año 2004.

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En el Expreso, la palabra del día. La palabra del día de hoy, damas y caballeros, es sápido, con S. Adjetivo que describe aquello que tiene sabor, en contraposición a lo insípido, que no tiene ningún sabor. Mire usted, ¿eh?

pasó por nuestro expreso Gilbert O'Sullivan, que estuvo presente con What's in a Kiss, un recontra clásico, uno de sus últimos singles más importantes. Se grabó en el año 1980. Y así llegamos al final de nuestro expreso del día de hoy, jueves 8 de octubre de 2026. Coldplay en la despedida y la parte más difícil. Gracias por vuestra compañía, pásenla genial, diviértanse, no se embromen y no embromen al prójimo. Aquí estaremos mañana, ustedes y nosotros, por supuesto, para hacer juntos el expreso del día viernes, el umbral del fin de semana. Chau, chau.

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0: Y aquí estamos, nuevamente los tres, después de escuchar Margarita de Agosto. Qué buen tema, Norberto, que elegiste para esta apertura de la emisión 503 de Tango City Tour, este programa que es auspiciado por la Academia Nacional del Tango. Yo soy Juan Espósito, estoy en Villa Urquiza, en Buenos Aires, aquí en la República Argentina. También en Argentina, Mabel, pero en Córdoba, Mabel Prámparo. Y Norberto, como siempre, Norberto Espángaro, en Miami, los Estados Unidos. ¿Cómo están por allí?
1: Muy bien, y sí, hoy arrancamos con un homenaje muy merecido, ¿no, Mabel?
2: Ay, sí, realmente yo he sido una gran admiradora de esta persona que vamos a homenajear, porque tuve la suerte justamente de verlo en muchas oportunidades, dirigir una orquesta.
1: Y qué orquesta, y qué hombre... Raúl Garelo, bandoneonista, músico, arreglador, director, todo lo que se le puede atribuir un exponente eximio de la música del tango es don Raúl Garelo, y esta creación que habíamos escuchado tan bonita, esta Margarita de Agosto. Qué lindo, ¿no, Juan?
0: Sí, Norberto, un comienzo perfecto, como decíamos. Y hoy vamos a prestar nuestro homenaje musical y también a contar un poco de la vida y de la vida profesional de don Raúl Garelo, un maestro excepcional y, como decías, una persona muy querida, Norberto, en el ambiente y con una trayectoria increíble.
2: Así, todo comenzó allá a mediados de los 30, cuando nacía en Chacabuco, en la provincia de Buenos Aires, Raúl Garelo. Un hombre que de alguna manera representó el tango post-Piazzolla, de alta calidad musical y con un acento porteño impecable.
1: Sí, Garelo fue sin duda una consecuencia de tanto el tango tradicional de los 40 como de ese tango que se abre con una brecha con Astor Piazzolla ya en los 60 y 70. Y él logra mantener a ambos vivos y los mantiene con una calidad y una muestra musical realmente maravillosa. Quizás la mejor muestra que podemos tener de la música de Garelo es en esta composición suya, que él hace de una manera además maravillosa. Vamos a escucharla porque en él se refleja todo lo que es Raúl Garelo, musicalmente. Che, Buenos Aires.

0: Y llegado de Chacabuco, Raúl Garelo, donde había ya trabajado con agrupaciones locales, se vinculó a la Orquesta Estable de Radio Belgrano, donde conoció a Leopoldo Federico, a quien reemplazó luego en el cuarteto de Roberto Firpo. Participó en diferentes agrupaciones acompañando a prestigiosos cantores de la época y grabó con Roberto Pancera. Y junto a los bandoneones de Alfredo de Franco y Osvaldo Piro, integró un conjunto para acompañar a Alberto Morán.
1: Claro, Mabel, y así fue. Y luego pasaría a la orquesta de Troilo. Un relato interesante es el que hace Mario Zafier en Todo Tango, que Troilo estaba en los estudios de la RCA Víctor para encarar una serie de grabaciones de la orquesta, cuando le hacen escuchar al polaco Goyeneche, como lo van a escuchar ustedes ahora y nosotros también.

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1: Sí, no sé si habrá sido este tango, cantor de mi barrio, que hacía el polaco. Y es verdad, Pichuco escuchó al polaco Goyeneche y se quedó muy impresionado con la orquesta que lo acompañaba al polaco. Preguntó quién era y le dijeron que era Raúl Garelo. Pichuco, un poco sorprendido, respondió y preguntó: ¿Garelo, el mismo que toca conmigo?
2: Es justamente cuando le ratificaron que era el mismo, Troilo le preguntó a Garelo si se animaba a hacer un arreglo para la orquesta de él mismo, Y así fue que en el año 1967 hace el primer arreglo para Troilo.
1: Así fue, y ese arreglo, esa composición quedó registrada en el volumen 2 de un CD que se titula Troilo for Export, Troilo para exportación.
3: Y vamos a escuchar un instrumental de ese disco, Norberto y oyentes, uno mío preferido, Los Mareados.

0: Bueno, este fue el primer arreglo que Raúl Garielo hiciera para Aníbal Troilo y que la orquesta lo dejó plasmado en el CD, Los Mareados. Qué lindo tango, Juan, tenés razón, tangazo.
1: Hermoso, sí, sí.
0: Cobian, nada menos que Cobian, Dios.
2: Una belleza, ¿eh? Bueno, y fue a partir de ese momento que Garielo pasa a arreglar todo el repertorio de Pichuco, excepto los temas de Julián Plaza que siguieron estando a cargo del propio Plaza. En un reportaje radial, Garielo manifestó que, más que un arreglador, se consideraba instrumentador, dado que el verdadero arreglador era Pichuco, que aprobaba o vetaba lo que él escribía, por supuesto.
1: Bueno, dicen que la goma de borrar de Pichuco era dura y fatal, ¿eh? No perdonaba nada.
0: No perdonaba, si se le pregunten a Piazzolla, sino... Bueno, pero ya se vislumbra entonces una época muy productiva como compositor, ya escuchamos Che Buenos Aires. Él había debutado ya en el viejo Almacena, ya por el 74, y luego hace una serie muy buena de 4 discos instrumentales con 27 músicos, que justamente hicieron el tema que escuchamos, y también obras cantables. Hay 2 que quedaron en el recuerdo, vamos a escucharlas. Una la grabó Roberto Rufino y lleva el título Llevo tu misterio. El otro lo grabó Florial Ruiz, pero primero vamos a escuchar este Llevo tu misterio con Roberto Rufino.

0: Y sobre sus inicios, Garelo, cuando tocaba con Federico, con Salgán, decía lo siguiente: fueron años en donde mi energía estaba puesta en aprender de los grandes maestros. Por eso es que ahora, con el paso del tiempo, me gusta ver a la gente joven acercarse al tango, ir al conservatorio y desde mi humilde lugar brindarles todo el apoyo que se merecen y que también necesitan.
1: Sí, sin duda es un verdadero maestro. Él ha apoyado muchísimo a la gente joven a través de la Orquesta del Tango y tantos trabajos, inclusive trabajando en el Polo Bandoneón. Un verdadero hombre de la música que buscaba que ésta se perpetuara a través de nuevas generaciones, de nuevos talentos.
2: Él había estudiado armonía, fuga y contrapunto con Juan Schultis y Pero Rubione, y comentaba que el tango es una fuerza tan universal que hace que Buenos Aires ya no sea el lugar donde se oye más nuestra música.
1: Y vamos a ir cerrando esta primera parte entonces con el otro tango que mencionábamos antes, que el título es Buenos Aires Conoce, y lo grabó nada menos que Floreal Ruiz, por supuesto, acompañado por la orquesta del propio Raúl Garelo. Buenos Aires Conoce.

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Seguimos en Tango City Tour con Juan Carlos Espósito, Norberto Spángaro y Mabel Prámparo.

0: del siglo XX y con los grandes directores como De Caro, Julio, ¿no? O Fresedo, Osvaldo Fresedo, pero a la vez fue un enlace entre los músicos que vinieron después, como Astor Piazzolla y Julián Plaza.
1: Así es, un puente entre generaciones, podemos decir así. Y vamos a escucharlo en esta obra de Raúl Garelo, Pasajeros del Tiempo.

0: Alfredo Gobbi. Y después vamos a escuchar Redención.
1: Recién hablaba de su comentario y yo me acuerdo que era pibe, yo tendría 18 años, una cosa así, y vi la orquesta de Gobbi y me impactó ahí en el ritmo de Suipacha, porque había otro en Esmeralda y había uno en Florida, siempre, casi todos a la misma altura de la cuadra. Uno venía por Corrientes, doblaba por Suipacha, la mitad de cuadra a la izquierda, de la vereda izquierda. Y Alfredo venía con mucha frecuencia al teléfono que estaba donde estaba, el que hacía las adiciones, la caja. Y yo recuerdo que él venía, pedía teléfono, se hablaría, no sé dónde. Estaba yo a una distancia de unos metros. Y me acuerdo de su patilla, el pelo de la patilla tapaba la oreja. Entonces era muy elegante. Tal es así que se lo anunciaba como el, tenía un subtítulo.
2: El violín romántico del tango.
1: Ahí está.
2: En la mirada de un muchacho de 18 años.
1: Sí, pero ya con unos 4 o 5 años de experiencia tocando en el escenario, yo empecé desde muy chiquito, como todo el mundo, no es ningún hallazgo. Casi todos los músicos empiezan de chico, casi todos.
2: En su recuerdo, Raúl, está Gobbi, sí. Está la elegancia de Gobbi.
1: Sí, después.
2: Y la elegancia para tocar.
1: ¿No? Sí. Es un pichuco violín, sin fiorituras excesivas. Era muy, muy llegador. No fue un violinista y quiso hacerlo.
2: A veces no se necesita en la música eso.
1: No, porque está al ladito el prodigio o el virtuoso, está al ladito de modificar lo esencial. Entonces, sí, se necesitan todas las cosas, pero a veces para darse cuenta que, por ejemplo, Roberto Brera, un músico que yo admiro, tal vez uno de los mejores músicos argentinos, era orejero. Por lo tanto, tenía gran calidad de músico.
2: Pero no leía música.
1: No. No es que no necesitaba, no. Hay que estudiar música y leer. Yo lo digo eso. ¿No? Pero él tenía... Lo más importante que tenía era el sentido de la oportunidad para hablar.
2: Claro.
1: Porque así como en una conversación, hay personas que no saben oír o no les enseñaron y entonces no tienen sentido de oportunidad para hablar. Se pisa o se molesta, a lo mejor cuando están en un diálogo con otra persona. Él tenía 10 ideas y si necesitaba una o una y media para acompañar a alguien o salir de esa grabación o de esa tocata que estaba haciendo, lo hacía. Es decir, no usaba las 10 y las tenía. Tenía muchas ideas, pero tenía el tino de callarse la boca.
2: Qué bárbaro.
1: Entonces, eso es muy difícil.
2: Aquí vamos a escuchar un Gobbi por Garelo, Redención, por Garelo, pero ya en el formato de sexteto. Escuchen.
1: Si puedo agregar algo.
2: Claro.
1: La partitura original me la brindó Horacio Ferrer de su archivo personal, la partitura que había escrito
2: Gobbi.
1: Entonces yo respeté toda la armonía de Gobbi. Los músicos saben lo que quiero decir. Porque la melodía es una mirada y la armonía es como si usted le pone un termómetro a la melodía para las notas que están apiladas como monedas. La identidad de cada nota en el carácter armónico, sonido que se tocan simultáneamente. Que era una parte que él tenía porque en la tapa de donde decía Redención, Alfredo le había dedicado, mire cómo se junta todo, un 11 de marzo a Astro Piazzolla.

Vamos a escuchar una parte de una entrevista a Raúl Garelo que le hiciera hace muy poco Gabriel Soria, presidente de la Academia del Tango, donde hablan de Alfredo.

0: Desde 1980, Garelo fue codirector fundador de la Orquesta del Tango de Buenos Aires, alternando como director y arreglador con el maestro Carlos García. El 9 de julio de 1990 alcanzó una preciada meta. Actuó al frente de su orquesta en el Teatro Colón. Y ya en el año 1988 había vivido con su conjunto otra experiencia no menos incitante, la participación en una película, Tango for Two, dirigida por Héctor Olivera.
1: Algunos años después, entre agosto de 1987 y febrero del 88, Garelo y Horacio Ferrer escriben todos los temas del álbum Viva el Tango. Luego, con su orquesta y el cantor Gustavo Nocetti, actuaron junto a Ferrer en los escenarios de Buenos Aires, Montevideo, Ámsterdam y La Haya, y en varias ciudades de Turquía.
2: Sí, lindo disco. Vamos a escuchar de ese disco a Garelo la letra de Ferrer y Che Gomina.

0: A mediados de los años 90, Garelo efectúa una serie de arreglos de temas de Gardel y Lepera para gran orquesta, dos bandoneones y piano, presentándose en la ciudad francesa de Toulouse junto a la sinfónica local dirigida por Michel Plasson. Intervienen también en ese concierto Julio Pane en bandoneón y Salvador Jaimo en piano, y se llevó al disco. Dicha actuación se repite a fines de la década en la ciudad alemana de Dresden, con la filarmónica local.
1: Sí, realmente una obra espectacular, en que quedó grabada para suerte de todos nosotros y que vamos a escuchar ahora en dos temas.
2: Sí, dos temazos, Mabel, dos temazos, como dicen ahora, no es la mesa, es la mesaza, ¿no? Sí, el primero es una composición homenaje cuyo título es tan lindo, Toulouse, Buenos Aires, homenaje a Toulouse, Buenos Aires. Y el segundo, una de las melodías más bonitas hechas por Carlos Gardel, Soledad. La orquesta de Michel Plasson, Raúl Garelo, sus arreglos, Julio Pane junto a él en el bandoneón, y Toulouse, Buenos Aires y Soledad.

0: Qué lindos temas. Bueno, Carello, como hemos dicho, ha sido eso, un músico excepcional, porque está todavía con nosotros con su música, que ha evolucionado el tango de una manera impecable, sin perder ese espíritu y ese concepto troiliano que él ha llevado tan pegado a su corazón de una manera maravillosa. Y ha sido también un maestro que ha realizado creaciones de un vuelo musical altísimo, incursionando en todas las variantes del tango, pero siempre manteniendo un nivel musical superlativo y una armonía que trasciende a los tiempos de 40 o a los tiempos de Piazzolla.
1: Claro, Norberto, y por eso este ha sido nuestro homenaje. Y hablabas de su corazón troiliano. ¿Qué les parece? Vamos a escuchar una parte de esa historia, una entrevista de Gabriel Soria, cuando hablan del polaco y graban juntos un homenaje a Troilo que resulta impresionante.
2: Sí, sí, no es fácil sentir llorar a dos hombres de la talla del polaco Goyeneche y de don Raúl Garelo, ¿eh? Escuchen, y si a los tangueros se les cae una lágrima, es de alegría de juntar a tres almas de nuestra música popular. Garelo, el polaco Goyeneche y Aníbal Troilo, nada menos.
3: No, no quiero seguir hablando porque me como el tiempo, ¿te das cuenta?
4: ¿Quiere escucharse con Goyeneche?
3: Bueno, ¿qué cosa?
4: El Gordo Triste.
3: Ah, sí.
4: Que nos contaba, Raúl, algo que pasó en la grabación de esta
3: sí,
4: obra.
3: Esta, bueno, él lo canta, lo canturrea antes de ir a grabar la versión. Conoce el arreglo, bien. Va, pone la voz y él se quiebra en el final, en los últimos dos compases. Sale y va derecho al saco que estaba ahí, se pone el saco y se va, no la escucha. Y dice, esto no va a salir mejor. Y se fue ahogado de emoción. Yo estaba me acuerdo, pues yo después lo vi en el disco, quedó, después lo escuché en el disco, cuando mezclamos.
4: Claro.
3: Mezclé, porque no, él no venía.
4: Pero estaba el polaco con usted cantándole a Pichuco, dos.
3: Sí, no, fue el final ese. Además, yo hago una cosa muy solemne de entrada, una llamada muy solemne. Es un tango de Gobi dedicado a Pichuco.
4: A Troilo.
3: No, de Troilo a Gobi.
4: Milonguero triste.
3: Milonguero triste. Yo utilizo esa frase, milonguero triste, cantada, la orquesta así, canta grave, con cierta solemnidad. Agrego en la orquesta la flauta, que no estaba en las otras grabaciones, por lo general no estuvo. Sí, en Juárez, acá no. Ya había un timbre que variaba, ¿no es cierto? Y agrego unas campanas al final, cuando hay un rezo que dice Ferrer, el del texto, y ahí donde él no alcanza a decir la palabra.
4: Termina y se va.
3: Y a mí me vuelve a emocionar.

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1: Bueno, con este gordo triste, que cierre melancólico, que cierre sentimental, nos vamos a ir despidiendo. Seguimos escuchando la música de Raúl Garero en el fondo, pero nosotros, Juan, Mabel, después de este programa que ha sido muy emotivo, queremos despedirnos hasta la semana próxima y volveremos con mucho tango, con mucho de eso que llevamos adentro todos los porteños y todos los argentinos, la música del Río de la Plata, el tango. Juan, Mabel, nos vemos en una semana.
2: Así es, nos encontramos en una semana, como siempre.
3: Gracias a todos los oyentes por escucharnos y, como decías, Norberto, un programa muy tanguero desde lo sentimental. Así que agradecemos a tantas emisoras que transmiten nuestro programa cada semana. A todos ellos les decimos que en 7 días nos volvemos a encontrar.
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A las 6 de la mañana, 2 minutos en Argentina. Muy buenos días, Pergamino. En la mañana de este jueves 8 de octubre de 2026. Una mañana más, un día más. Buen día, buen día. Para nuestras amigas y amigos de los pueblos de campaña. Para vos en el campo, en la ciudad, en el lugar donde te encuentres. Ahí estamos nosotros, ahí está la radio. ¿Cómo? Para toda la gente, buen día. Somos Radio Show. Llegamos hacia ustedes desde Lorenzo Moreno 113, en la ciudad de Pergamino, Buenos Aires, Argentina. 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Buen día para toda la gente, buen día. Porque así, de esta manera, tarareando, vamos subiendo el primer escalón en la programación de hoy. Aquí comienza Pampa, el programa de la producción.

Paquito Mancusi atendiendo los controles. En la conducción, ¿quién les habla? José Luis Batallón. Todo bajo la dirección de J.C. Caruso. Hasta las 8 de la mañana, por esta señal. Con estos títulos que componen nuestra agenda de hoy. Los récords del maíz. La mayor cosecha de la historia suma casi 10 mil millones de dólares en exportaciones. Un obstáculo para el boom ganadero. La infraestructura rural no está en condiciones. Puertos activos que generen negocio y empleo tras 70 años. Se reactiva otra terminal en el río Paraná. Vandalismo rural. El proyecto de ley que impulsa el campo quedó listo para ser debatido en diputados. Se confirmó el Consejo de Control de la Hidrovía, quienes serán los representantes del agro. Pasturas polifíticas, cómo diseñar la estrategia forrajera a partir del ambiente. El Niño a medias, en algunas zonas ya impacta, en otras lo esperan y podría al fin no ser tan intenso. Nos faltan 10.000 hectáreas, el plan de Río Negro para producir más maíz y dejar de importarlo. El retorno del girasol, el desafío de actualizar la información tras 20 años de un cultivo olvidado. Antibióticos, fuerte rechazo a un planteo de productores de Irlanda que pidieron prohibir la carne argentina. El Niño, advierten sobre lugares con fuertes tormentas y marcados contrastes de temperatura en los próximos días. Hoy no hay ingresos en el mercado de Hacienda, sí estaremos dando los precios de ayer, como así también el mercado de granos, cierre de la jornada anterior en Chicago y mercado local. Todo esto y mucho más en la mañana de Pampa, que ya lo invito, paisano, a que me acompañe. Juntos abrimos la tranquera para meternos campo adentro y disfrutar de la música. Meta amigo nomás, Nico Díaz, el viejo Aguará.

Y la música con Nico Díaz, el viejo Aguará y Carlos Di Fulvio. Voz y guitarra con esta huella tramontana sigue marcando el surco musical en la mañana de Pampa.

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Carlos Di Fulvio, Huella Tramontana, para que ellos, los cantores del alba, con estas carpas de Salta, nos vayan guiando en el camino musical de esta mañana de jueves en la 101.3.

0: La música que pasó con los cuatro de Salta en la 101.3 en Radio Show, claro, por supuesto. ¿Cómo están las condiciones climáticas? ¿Cómo se presenta para este jueves? Bueno, nos metemos en el mundillo, dado que Clima Pergamino nos da a conocer cómo viene el clima. En este momento tenemos cielo cubierto, amenazas de lluvias, 13 grados la temperatura, 79 el porcentaje de humedad, 22 grados la máxima para hoy. Pero vamos a hacer un paneo de cómo ha sido el registro de lluvia de ayer en El Socorro. La lluvia caída 34 milímetros. Guerrico 42. Mariano Benítez 28. Manuel Ocampo 40. Acevedo 40. Peña 39. Alfonso 36.6, en zona Aeroclub 26.6, Urquiza 36 milímetros, Pinzón 32, Rancagua 22, Arroyo Dulce 17 milímetros y aquí en Pergamino 36 milímetros. Para mañana viernes, ¿cómo vienen las condiciones? Bueno, también cielos cubiertos, lluvias débiles, 11 de mínima, 17 de máxima. El sábado hará lo propio, con cielos nubosos, lluvias débiles, 11 de mínima, 18 de máxima. El domingo, cielos nubosos, 9 de mínima, 21 de máxima. El lunes, con cielos nubosos, 10 de mínima, 20 de máxima. Lo destaca el servicio de Clima Pergamino, Defensa Civil.
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0: A las 6:24 de la mañana es momento para que salgas bien informado conociendo títulos de diarios de hoy.
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0: Comenzamos con la tapa de página 12. Tiene dos ventanas superiores. La primera de ellas, en busca de los dueños de la tierra. La justicia habilitó un amparo del defensor del pueblo bonaerense para que el gobierno informe cuántas hectáreas de la provincia están en manos extranjeras y que preserve esa información. La siguiente, fondo negro, letras blancas, un juglar del pueblo, cantautor, actor, hombre transhumante, militante perseguido por la dictadura, Piero murió ayer a los 81 años. Después, con una foto de una detención, el presupuesto solo para reprimir. Horas después de que la justicia intimara al gobierno a cumplir con la ley de financiamiento universitario y a días de la quinta marcha federal, el reclamo se instaló en la sede de la Secretaría de Educación, cuando un grupo de estudiantes hizo una sentada en busca de respuestas. La reacción oficial fue similar, una reunión y desplegar una violenta represión. A la derecha, título que dice en una columna, fracaso, intentó derribar el edificio del Ministerio de Desarrollo Social, fracasó. Luego trató de juntar firmas para que saquen las siluetas de Eva Perón de la fachada. Fracasó. Roberto García Moritán tuvo esas iniciativas mientras se desempeñó como legislador porteño. Ahora, como ciudadano de a pie, el fallido libertario anunció la presentación de un proyecto para reemplazar las imágenes de Eva Perón realizadas por Alejandro Marmo por una de Lionel Messi. Más abajo, operativo para liberar a la gente de Trump. El gobierno boliviano busca beneficiar a Cerimedo, lo quiere eximir de la causa por intento de femicidio. Cierra la solidaridad como potencia. Hoy en el Teatro Ópera, León Gieco, Los Tipitos, Iván Noble y Los Auténticos Decadentes realizaron

0: 1.9, con mejoras en 6 de 9 categorías, y la construcción subió a 0.4 mensual. Bajo el logo de Crónica, menos ingresos y mayor morosidad. Endeudarse para llegar a fin de mes. Más abajo, más muestras de afecto para el 10. Emotiva carta de Messi con homenaje a Diego Maradona. En una línea, marcha la CGT en defensa de la industria nacional. A la derecha, en una columna, tenía 81 años. Adiós a Piero, una voz inolvidable de la música de protesta, el autor de Mi Viejo y Para el Pueblo lo que es del pueblo. Comenzó su carrera en los 60 y sus temas se convirtieron en un símbolo de lucha popular. Y con una foto, crisis de vivienda en España, conmoción por la muerte de Mari Carmen Abascal. La mujer de 87 años había sido desalojada y su caso generó una ola de manifestaciones que derivó en el llamado anticipado a elecciones por parte de Pedro Sánchez. Una foto del Papa, convocatoria multitudinaria, más de 5 millones de personas irían a ver al Papa. A un mes de la llegada de León XIV a la Argentina, una encuesta nacional reveló cuántos fieles tienen intención de asistir a alguno de los actos para verlo. Cierra esta etapa granizo y destrozos. Fuerte temporal castigó a Lamba y a varias provincias. Así lo dice Crónica en su portada. Vamos a Diario Popular, tiene dos ventanas, la primera de ellas con una foto, La Voz de Mi Viejo y otros grandes temas. Adiós a Piero, referente de la canción popular. Al lado, la siguiente ventana, España, murió Mari Carmen, referente de los desalojados. Con fondo amarillo, letras negras, hubo más de 600 estafados en venta de entradas truchas en la despedida de lío. Más abajo, brazos levantados, saludando a ese público ansioso que estuvo en el Monumental. Tras el adiós, el vacío que deja Messi. En una línea, el superclásico se jugará el domingo 1 de noviembre. A la derecha, en una columna, financiamiento universitario. Alumnos ingresaron a la Secretaría de Educación de Nación. Reclamo de los estudiantes, fueron desalojados. El gobierno realiza una denuncia judicial. Protesta en seguridad. Crean fotos con inteligencia artificial de compañeras desnudas en colegio. Desidia que afecta a los ciudadanos. Un túnel abandonado por municipios de Morón y 3 de Febrero. Se trata del cruce bajo las vías de la línea San Martín en el Palomar. Ayer se hundió. Los títulos de Diario Popular también pasaron aquí.
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1: Seguimos. Ahora la tapa de La Nación. Dos ventanas. La primera de ellas, homenajes y memoria, un dolor que no cesa en Israel. A 3 años del ataque de Hamas, hubo actos en el Kibbutz Rein, en Tel Aviv y en Jerusalén. Cuestionaron al gobierno de Netanyahu. El siguiente título, espectáculos, 1945-2026, Piero de Beneditis, una voz que fue de la canción de protesta al pacifismo, autor de Mi Viejo y Para el Pueblo lo que es del pueblo, fue popular en América Latina. Soy pan, soy paz, soy más, marcó su regreso en democracia. Bajo el logo de La Nación, con tipografía mayor, alivio en la industria y la construcción. Tuvieron un leve repunte en agosto. Actividad, crecieron 1.9% y 0.4% en relación con el mes anterior. Se mantiene la baja interanual. Y en un recuadro, evalúan cerrar las plantas de Fiat y Peugeot en Argentina. Más abajo, murió el ícono de los desalojados. Se agita la protesta en España. En pie de página, el gran derrotado. En la noche de Messi, Tapia no pudo ni asomarse a la cancha. Insólito beneficio al ex juez Bento, condenado por corrupción. Le dieron 18 años en febrero, ya lo dejan salir los fines de semana. Por un bloqueo sindical le piden 10 años de cárcel. Juicio ocurrió en San Pedro, el acusado responde a Pablo Moyano. Sector derecho en una columna. Un escándalo escolar abre un debate por abusos con inteligencia artificial. Fotos desnudaron a 50 alumnas y las expusieron en sitios pornográficos. El escenario, Milei celebra a Brasil, para Caputo tristeza, Ñau ten fin. Un artículo que escribe Carlos Pagni. Ahora vamos a Clarín, dos ventanas. Messi no tuvo la fiesta que merecía. La fiesta en el Monumental se vio empañada por fallas en la organización. Piero, el gran trovador, nos legó Mi Viejo y otros temas extrañables. Murió ayer a los 81 años. Con tipografía mayor. Luego de la caída de julio, suben la industria y la construcción. La producción industrial mejoró 1.9% y la construcción un 0.4% en agosto. Y después, emoción en Buenos Aires, en memoria de las víctimas de Hamas. Pie de página. Escándalo en un colegio por el uso de inteligencia artificial para desnudar a las alumnas. A la derecha, en una columna, créditos al consumo. La deuda promedio por familia es de un sueldo y medio. Es el equivalente a 2,5 millones por hogar. Se trata de la deuda que las familias mantienen con bancos y otras entidades. Tenía 87 años, Mari Carmen, la mujer que encendió la rebeldía, la crisis por la situación en las viviendas y que desata una huelga general convocada para el 11 de noviembre. Había comenzado con el desalojo de Mari Carmen Abascal, la obligaron a dejar su departamento en el que vivió 7 décadas, murió ayer en un hospital de Madrid. Cierra esta portada, la justicia les apunta a 3 clubes por el financista amigo de Tapia. Títulos de Clarín para cerrar el diario deportivo Olé. Arriba, sector derecho, Boca volvió con un golazo. Flores se sumó después de la selección y se lució en la práctica. ¿Va de entrada? Y lo de Messi, amplió su despedida en un posteo emotivo, lleno de gratitud hasta para Diego. Todos hablan de él. Cada paso valió la pena. Mensaje del 10. Con su familia se lo ve en esta foto, a los primeros que agradece. Títulos de diarios y revistas que compartimos a las 6:40 minutos en la mañana de Pampa. 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
1: Y la música ahora encuentra este camino que Natalia Barrionuevo, Déjame Estar.
2: Debemos aceptar este destino que nos obliga a disfrutarnos tan solo por momentos. No destruyamos jamás lo construido por culpa de no haber aprendido a amarnos en secreto. Es preferible vivir un amor, aunque esté herido, a tener que llorar por aquel que ya se ha muerto.

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9: Y a las 6:50 vamos al Mercado de Hacienda.
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9: Bien, vamos a los precios de la jornada anterior. El mercado de Hacienda de Cañuelas operó con 7.997 animales, todos ellos de buena clase y terminación. Los precios que se pagaron en cada una de las categorías fueron los siguientes: novillitos hasta 390 kilos, salieron a la venta 607 a 4.880 pesos el kilo vivo, novillitos de 391 a 430 kilos, 653 animales a 4.600 pesos, novillos de 431 a 460 kilos, 279 animales, se pagó 4.460 pesos el kilo vivo, novillos de 461 a 490 kilos, se les bajó el martillo a 146, se pagó 4.310 pesos, vaquillonas hasta 390 kilos, salieron a la venta 1.318 a 4.680 pesos el kilo vivo, vacas buenas 1.133, la cantidad operada a 3.510 pesos, vacas regulares 1.202, las vendidas a 3.210 pesos, cierra la grilla, vacas conserva 277 a 2.770 pesos. Mercado de Hacienda de Cañuelas, ayer operó con 7.997 animales, entre martes y miércoles lo operado 17.271 animales. Hoy no hay remate feria, sí se recibe la mercadería para lo que es mañana, día viernes, cerrando la semana. Repito, hoy no hay ingresos en el mercado de Hacienda. De esta manera repasamos toda la actualidad en dicho mercado.
10: Así pasó la información del mercado de Hacienda.
9: 6:54.
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9: Bien, vamos al mercado de granos.
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9: Bien, ayer cierre del mercado de granos en la tarde, tanto para Chicago como en el mercado local. Fabián nos responde entonces con todo lo que sucedió en el cierre de la jornada anterior. Sí, ya te estamos sintonizando previamente, dale.
16: Les contamos ahora cómo cerraron los principales mercados agrícolas. Empezamos por el mercado internacional de Chicago en los Estados Unidos, hoy con una jornada bajista para los principales contratos de futuros. Empezamos por el trigo, diciembre de 2026, $252 la tonelada, con una caída importante de $6.70. El maíz, diciembre, $198, una baja de $2.35. Y la soja, noviembre, cerró a $477, una caída de $2.65. Vemos la operatoria local, valores para el disponible en dólares por tonelada. Repasamos la operatoria en Rosario, trigo y maíz en baja, soja en alza. El trigo $224, maíz $195, la soja se negoció a $369 la tonelada. Concluimos la información de los mercados granarios en esta etapa, por lo menos. Vamos a ver ahora el disponible en pesos por tonelada. Repasamos Rosario. El trigo operó en alza, 339.300 pesos la tonelada. Maíz en baja, 288.458 pesos. Y la soja cerró también con saldo positivo en la operatoria en Rosario, marcando los 563.850 pesos la tonelada. La información de los mercados de granos, tanto
9: gracias,
16: en Estados Unidos como aquí en la Argentina.
9: Fabián, como siempre, toda la actualidad informativa del mercado de granos pasó aquí en Pampa.
10: Así pasó la información del mercado de granos.
9: Y vamos con ellos, el Bermejo y yo, las voces de Orán.

La música con las voces de Orán, El Bermejo y yo. Lo escuchaste aquí a las 7:02. Nos faltan los sorteos de ayer. ¿Cómo no lo vamos a dar? Hay de todo un poco. A ver, te arrancamos una sonrisa si no sabes el número que salió ayer en algún sorteo. Te lo brindamos. Los que hicieron podio en previa ciudad 8.566, provincia 6.758, Santa Fe 9.910, en el sorteo de primera ciudad 5.189, provincia 9.360, Santa Fe 6.741. Ahora vamos a Matutina, ciudad 5.448, provincia 9.646, Santa Fe 2.653. Para el sorteo vespertina, ciudad 2.428, provincia 0.261, Santa Fe 6.441, Montevideo 5.443. Cerramos con sorteo nocturna, ciudad 3.571, 3571, provincia 8.579, 8579, Santa Fe 2.103, 2103 y Montevideo nocturna 3.304, 3304. ¿Y qué pasó? ¿Sacaste algo? Sí, bueno, bienvenido entonces. Y si no sacaste nada, seguí participando.

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0: 7 minutos han pasado después de las 7 de la mañana, la temperatura 13 grados, cielo cubierto, amenazas de lluvias, la cantidad de agua caída en la jornada anterior alcanzó a 36 milímetros. Luis Caputo pide acelerar los acuerdos con gobernadores, pero el ala política tiene otro timer. El ministro de Economía quiere un gran acuerdo cuanto antes, pero la letra chica electoral demora el entendimiento. Se demora la reunión de Santilli con los gobernadores de la UCR, gestos inéditos de Martín Menem y Santiago Caputo. ¿Qué es el corredor Andes Atlántico? El millonario acuerdo de inversiones que una delegación de Estados Unidos vino a poner en marcha. El periodista español más fanático de Messi dio detalles de su sensible charla antes de la despedida. El sutil dardo a Cristiano Ronaldo. El gobierno acumula malestar contra García Cuerva, pero diferencia la tensión del vínculo con la iglesia. Volverán a citar a Candela Arizaga luego de que se difundiera su encuentro con Facundo Moyano en Madrid. Eleonora Casano recordó su sesión de fotos desnuda para la revista Playboy. Cobré un montón, dijo. Visita de León 14, una interpelación pastoral y política a la nación herida. Estudiantes universitarios realizaron una sentada en el Palacio Pizurno para pedir por la ley de financiamiento y fueron desalojados. Se reedictan las internas del gobierno por motivos fuera de agenda y Milei intervino. Juicio por la muerte de Maradona. Comienzan los alegatos finales de los fiscales. El Banco Central acelera el ritmo de compra de dólares, pero los pagos de deuda limitan la acumulación de reservas. Puja en el Senado por la estratégica comisión de acuerdos. Los aliados dudan de la candidata del gobierno. El gobierno llegaría a las elecciones con recuperación económica modesta y una baja de la inflación a casi 20% anual. Caída del consumo, menos empleo y más cierre, la compleja proyección de la industria para los próximos meses. A los 81 años murió Piero, el cantante de Mi Viejo y referente de la canción popular.

La universidad cerca de casa, como es el Centro Universitario de Innovación de La Matanza. Vamos ahora a Necrológicas, servicios sociales de Cooperativa Eléctrica. Falleció ayer, a los 88 años, María Luján Cantoni. Sus restos están siendo velados en Sala 3. Reciben sepultura hoy a las 9 horas. Falleció ayer, a los 89 años, Cornelia Esther Almirón. Sus restos están siendo velados en Sala 4. Reciben sepultura 10:30 en Cementerio Municipal. Falleció hoy, a los 81 años, Norberto Pedro Cusio. Sus restos están siendo velados en Arroyo Dulce. Reciben sepultura a las 16 en Cementerio de Arroyo Dulce. Así pasó Servicios Sociales de Cooperativa Eléctrica. Vamos al deporte. Messi volvió a emocionar a todos con un mensaje tras su despedida. Ya extraño, dijo. Confirman fecha y hora del próximo superclásico de Río.

Las lágrimas de Messi, el inédito video que compartió Licha Martínez camino al Monumental y la sentida carta de Enzo Fernández para Messi y Otamendi. Va a ser difícil sin ustedes, dijo.

0: Nico Paz y Agustín Giai, la nueva amistad que nace en la selección argentina. Mi hermano, dijo. Marcos Rojo dejó Racing y regresa a Estudiantes, una cifra millonaria, y los detalles de su vuelta. Boca prepara cambios ante Instituto, el equipo que piensa Arruabarrena antes de Vasco da Gama. 14 minutos han pasado después de las 7 de la mañana en Argentina por la 101.3 Radio Show. Estos fueron noticias en Pampa.
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0: Y las noticias han quedado atrás. Un poco de música nos viene bien. Todo tiene un destino. Puede ser justo ahora. Destino San Javier.

0: Destino San Javier, justo ahora, el que pasó en la mañana de Pampa, y le agregamos estas voces. Los Guaraníes, tocámelo una chacarera.
1: Para

0: La música con los guaraníes. Tocámelo una chacarera. Lo compartimos a las 7:21. Una mañana gris. Amenazas de algunas lloviznas que se pueden dar de acuerdo a los datos que nos dice Clima Pergamino. Se espera una mañana fresca y húmeda, probabilidad de nieblas cubriendo el ambiente durante las primeras horas de la mañana de hoy, temperatura 13 grados, 79 el porcentaje de humedad, hoy con una máxima de 22 grados, 36 milímetros, el agua caída en la jornada anterior. 7:30 se vienen los tangos, tenemos que ir armando ese laberinto musical y seleccionar tres que lo vas a pedir vos, vos y vos. 41-27-27, 41-27-28 y a las 7:30 se viene todo el sabor de buenos tangos.
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0: Y en materia de accidentes...
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0: Decíamos la noticia que, de acuerdo a Canal 4, en su portal dice: fatal accidente, un trágico siniestro vial se registró ayer miércoles alrededor de las 20:30 en el acceso a General Geli, en jurisdicción de la provincia de Santa Fe, a unos 500 metros del casco urbano. Por causas que son materia de investigación, un automóvil en el que viajaban cuatro mujeres oriundas del Socorro chocó contra un tractor que circulaba en sentido contrario. Las mujeres se dirigían desde General Geli

0: Constitución para recibir atención médica. Los tres trabajadores que viajaban en el tractor resultaron ilesos. En el lugar trabajaron bomberos de Peirano, ya que el hecho ocurrió en jurisdicción de la provincia de Santa Fe. Pero bueno, esta víctima que hay que lamentar por el accidente de tránsito. 7:30, ya vamos a los tangos. Che, acá hay un pedido de jóvenes que van a uno de los colegios de nuestra ciudad y piden por la rotonda del cruce. Vamos a ver si podemos entablar diálogo esta tarde para el programa que llevamos adelante todos los días de 16 a 18. A ver qué nos dice sobre esto, ¿no? Que es importante conocerlo. ¿Qué es lo que pasa? A ver si podemos registrar bueno, vamos a tratar de, en un ratito, poder llevar adelante esta voz del joven. A ver.
1: Estas propuestas que se puedan basar con hechos y con fundamentaciones, y espero que podamos mejorar juntos. Muchas gracias y nos vemos.
0: Vamos a lograr.
1: Mi nombre es Gianluca Alvarito, alumno del cuarto año de la Escuela Agrotécnica de Pergamino. Nuestras propuestas son la construcción de una rotonda en el cruce de las rutas 32 y 188. El porqué es muy simple, ya que en los horarios de entrada y de salida, tanto alumnos como profesores se encuentran con el problema de que hay una gran cantidad de tránsito, lo que los impide el pasaje seguro hacia la institución. Luego nos encontramos con el problema de salud mental, ya que pensamos que se debe hablar sobre ello, por lo que nuestra propuesta es la de la implementación de un psicólogo dentro de las instituciones de todo Pergamino. Yo soy una persona que le encanta trabajar en equipo y acepta distintas propuestas que se puedan basar con hechos y con fundamentaciones, y espero que podamos mejorar juntos. Muchas gracias y nos vemos.
0: Bueno, el joven Alvarito, nueva generación, tanto él como otros jóvenes de la Escuela Agrotécnica están pidiendo esta posibilidad, ¿no? Una rotonda para poder realizar el cruce en forma tranquila, sin tanta peligrosidad debido al alto flujo que se produce en horas picos en ese sector de ruta 32 y 188, y también reclama para la salud mental el trabajo profesional de psicólogos. Pero esta tarde vamos a ampliar detalles sobre la solicitud de estos jóvenes que trabajan realmente en equipo.
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5: No nos olvidamos del tango, claro que sí. Había un problemita para levantar el telón. Todo solucionado, Paquito, levanta el telón, dale.
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5: Y comenzamos así, de esta manera, pedido de nuestros oyentes. Ya se refleja la voz de Carlos Gardel. ¡Qué bachacher! Música en el aire, vamos.
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1: El Zorzal criollo, Carlos Gardel, qué bachaché, en momento de buenos tangos.
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1: Y vamos con otro de los seleccionados en la mañana de Pampa por Radio Show. Miguel Montero, antiguo reloj de cobre.

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0: Miguel Montero, antiguo reloj de cobre.
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0: Y vamos con el último de este bloque tanguero. Es ahora el maestro Héctor Varela con dos voces extraordinarias. Armando la voz de Rodolfo Lezica, el bulín de la calle Ayacucho.

0: a todo tango, a toda música. El bulín de la calle Ayacucho nos indica que todo principio tiene su final. A él llegamos aquí.
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0: Ahora pasamos a Necrológicas, Servicios Sociales de Cooperativa Eléctrica. Falleció ayer, a los 88 años, María Luján Cantoni. Sus restos están siendo velados en Sala 3. Reciben sepultura 9 horas en Cementerio Municipal. Falleció ayer, a los 89 años, Cornelia Esther Almirón. Sus restos son velados en Sala 4. Reciben sepultura 10:30 en Cementerio Municipal. Falleció hoy, a los 81 años, Norberto Pedro Cusio. Sus restos están siendo velados en Arroyo Dulce. Reciben sepultura a las 16 en Cementerio de Arroyo Dulce. Así pasó Servicios Sociales de Cooperativa Eléctrica. 7:52.
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0: Y despacito, despacito, vamos llegando al final de este contenido diario de Pampa. Sobresale la música, los Sacheros Santiagueños. ¿Por qué será?

0: ¿Y por qué será? Los hacheros santiagueños van cerrando la tranquera de hoy. En estos 120 minutos que fuimos llevando adelante en la mañana de jueves 8 de octubre de 2026. Ya viene Rubén Natalio Giotti con el gallo Rengo Nostálgico. Nosotros retornamos a las 4 de la tarde con el espacio Dando la Nota. Y dejamos ahora esta frase del licenciado Sixto Claudio Cruz Polvorilla, que dice: no siempre se trata de luchar, a veces se trata de aprender a fluir. Chao, gracias. Que tengas una linda mañana y, por supuesto, una excelente tarde. Chau, chau, chau.
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Hola, hola, hola, pergamino, ¿qué tal? ¿Cómo les va? Muy, pero muy buenos días, gente linda, ¿cómo andan? ¿Todos bien? ¿Todo en orden? ¿Todo legal? Jueves 8 de octubre del año 2026. Aquí estamos luego de la lluvia caída en la tarde, mañana, tarde de ayer, casi noche también. Con 14 grados hasta ahora, 92% la humedad, vientos a 19 kilómetros. La máxima para el día de hoy es de 17 grados. Saludamos a los peones rurales en su día. Hoy sería el cumpleaños del general Juan Domingo. Ha sido allá hace dos siglos casi. 1800 y pico creo que fue, 95 o algo así. Muy bien, ya ha pasado Pampa, esto se llama El Gallo Rengo Nostálgico, edición número 26, que nació con el siglo. Justamente esta frase de Piero, que ayer falleció, es un buen tipo. Piero, era un buen tipo mi viejo, bueno, Piero era un buen tipo, la verdad. Cuántos recuerdos nos trae Piero, ¿no? Gracias, Piero. Quedó inmortalizado para siempre con la Negra Sosa. 8 y casi 6, buen momento para comenzar a vivir la música así en El Gallo Rengo Nostálgico.

0: vecino de Campo Rudo.
1: Buen día, Marisú, ¿qué quiere escuchar? Yo sigo siendo aquel, por el niño Rafael. Buen día, Walter.
2: José, de profesión cantautor.
3: Volvés a pasarme algo de Pimpinela, que tenga un buen día.
1: Buen día.
2: Según obra en el registro.
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1: Muy bien, vamos entonces a los títulos locales. Salud mental, una invitación a mirar alrededor y entender que todos somos parte. Hoy jueves a las 19:30, la Plaza Merced será escenario de una jornada abierta de reflexión y visibilización impulsada por la Granja San Camilo. Bueno, ¿qué más tenemos? La opinión siempre repite los mismos títulos, que casquero, que el otro juega al padre, todos los días lo mismo. Octubre Rosa, la Cámara de Comercio invita a Pergamino a vestirse de rosa. Ahí Rosame la Raya se va a sumar, seguramente. Atunova para este jueves junto a otros gremios. Presentaron un plan de accesibilidad para avanzar en la adecuación del espacio urbano de Pergamino. La verdad que no hay muchas noticias interesantes, ¿no? Yendo ya a los casos policiales, si es que los hay, ¿no? Me parece que tampoco hay mucho. Unidos hacen la fuerza. Esto es terrible. Se fue por 24 horas y le usurparon la casa, ¿no? Para sacarlo después. Bueno, creo que esto ha sido todo, casi todo, así que llorando me viene.

0: Me puedes pasar ni tú ni yo por Ricardo Arjona y Paquita, la del barrio. Junto a los dos.
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0: Cham, cham, cham.
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0: El negro miño dice: pasame Rosa por Nicola Di Bari. Que tengan excelente jueves. Muchas gracias.
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0: Lo mismo.

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1: Muy bien, vamos a los títulos nacionales e internacionales. El Nobel de Literatura fue otorgado a la autora canadiense Ayn Carson, que es el corredor Andes Atlántico, el millonario acuerdo de las inversiones que una delegación de Estados Unidos vino a poner en marcha. El gobierno acumula malestar contra García Cuerva, pero diferencia la tensión del vínculo con la iglesia. Volverán a citar a Candela Arizaga luego de que se difundiera su encuentro con Moyano, Facundo Moyano, en Madrid. Detalles exclusivos de la despedida de Carlos Tevez en La Bombonera. Ahora lo van a despedir, hace 100 años no juega más. El periodista español más fanático de Messi dio detalles de su sensible charla antes de la despedida. Y un sutil dardo a Cristiano Ronaldo. Ayer fueron unas críticas totales a toda la organización. Dice que esa sorpresa para Messi, Messi ni se enteró dónde estaba, cantando, Sergio Torres, el grupo Care tuvo que salir a hacer un comunicado, que no pudieron tocar. El otro, Luis es bueno, no sabía dónde estaba, no lo veían, estaba atrás de un cartel, ¿no? Esta es organización. Bueno, lo de Sancor seguro fue el tema del día, ¿no? Barot, no había, por ejemplo, no había pantalla, cosa increíble, porque River está remodelando. Un homenaje con una pantalla, nada, nada. Bueno, la gente que estaba en el estadio no entendía nada. Nosotros por la televisión más o menos. Pero la gente que estaba allá no veía nada, no entendía nada, quién estaba cantando. Balotage en Brasil. Lula busca revertir la ventaja de Bolsonaro con una nueva estrategia digital. Bueno. Estudiantes universitarios realizaron una sentada en el Palacio Pizzurno para pedir por la ley de financiamiento y fueron desalojados. Juicio por la muerte de Maradona. Comienzan los alegatos finales de los fiscales. Emotivo homenaje de la Embajada de Israel en la Argentina a 3 años del horror del 17 de octubre. No, del 7 de octubre, no del 17. El 17 también fue algo. El Banco Central acelera el ritmo de compra de dólares, pero los pagos de deuda limitan la acumulación de reservas, ¿eh? El 17 de octubre se va a festejar en Pergamino, van a venir a dar una charla sobre peronismo y Maradona. O sea, están todos invitados, si quieren ir ya tienen que, le digo a Juan Carlos, todo que tienen, Juan, saquen número porque se agotan, ¿eh? A los 81 años murió Piero, el cantante de Mi Viejo y referente de la canción popular. ¿Qué más? La NASA publicó imágenes inéditas de Artemis II, los sorprendentes hallazgos del lado oculto de la Luna. Javier Milei volverá a viajar a los Estados Unidos. Nuevas señales de apoyo a Trump ante las elecciones de medio término. Y hay un diario inglés que remarcó la diferencia entre el berrinche de Ronaldo, viste que se fue de golpe de la concentración, y la elegante despedida de Messi. La misteriosa desaparición de un icónico auto de Williams prestó tras superar a Schumacher en la Fórmula 1 y acabó en una millonaria batalla legal. ¿Quién se quedó con el auto? Ya robarse un auto de Fórmula 1 es terrible. Bueno, el niño Rafael la iba para Marisú.

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0: Resultado del día de ayer entonces, comenzando con las previas en la ciudad: 8.566, provincia 6.758. Las primeras, ciudad 5.189, provincia 9.360. Matutinas, ciudad 5.448, con fortuna, provincia 9.646. Vespertina, ciudad 2.428. ¿Cuántos ocho metimos ayer? Provincia 261. Nocturna, ciudad 3.571. Provincia 8.579. Santa Fe 2.103. Córdoba 387. Entre Ríos 7.152. Montevideo 3.304. Montevideo, vespertina 5.443. Acertó, no, entonces.
1: A cruzar los dedos.
2: Sos rico.
3: Pero de cara no, ¿eh?
0: Buen día, Carlito Duma. Aguante el rojo. Olga Alicia, pásame milonga de lo peor por Piero. Ahora vamos a hacer entonces un 3 al hilo para recordarlo, Piero.

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0: Octubre Rosa, la Cámara de Comercio invita a Pergamino a vestirse de rosa. Atención. La iniciativa Nos Vestimos de Rosa busca que comercios, instituciones y organizaciones de la ciudad intervengan sus espacios con detalles de este color para visibilizar la importancia de la prevención y el cuidado frente al cáncer de mama. En las vidrieras, por ejemplo, lugares de atención, los ámbitos de trabajo, decoraciones, detalles, cualquier elemento que permita acompañar

0: parador para degustar cosas ricas, medialunas, gaseosas, Juanachos, minutas. 15, 66, 40, 35.
1: Te quiero, Ana.
0: Unidos por la fuerza, se fueron por 4 horas y le usurparon la casa. Esto pasó después que la propietaria de un inmueble, está en el barrio Tupac Amaru, denunciara que salió de la vivienda y al volver una más tarde descubrió que el lugar estaba ocupado por 4 personas que no contaban con la autorización para estar ahí. La mujer se había sentado en la propiedad el día anterior, volvió alrededor de las 13. Al llegar advirtió que 4 hombres entraron y estaban dentro del domicilio. Dio intervención a la policía, que fueron hasta el lugar y logró identificar a los 4 ocupantes. Y fueron informados, ¿eh? Ahí hay que sacarlos rápidamente, yo la verdad no entiendo. Y ahí fue que después se quedan a vivir para siempre, ¿no? No sé cuál será la situación de esta casa, esta señora, quiénes son, pero bueno. Ha pasado gente que tiene la casa ocupada por gente que nunca más le devolvieron la casa, porque la justicia tarda 100 años más o menos en devolverte la casa.
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0: Tenemos 14 grados de temperatura. Hoy no va a llover. Mañana nuevamente vendría la lluvia. Recordamos que ha llovido unos 36 milímetros en la ciudad de Pergamino.
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0: en el día de ayer pareciera mucho más, la verdad.
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0: Pero no, 36 nomás.
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0: y en la zona más o menos parecido.
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0: En Acevedo, por ejemplo, 40. En Manuel Ocampo también 40. En Socorro, 34.
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0: Pero bueno, la media es esa, 36, 37, 40, más de eso no. 8 de la mañana, 33 minutos.
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0: Necrológicas. Falleció ayer a los 88 años María Luján Cantoni. Sus restos son sepultados a la hora 9 en el cementerio municipal. Falleció ayer a los 89 años Cornelia Esther Almirón. Recibirá sepultura a la hora 10 y media en el cementerio municipal. Está siendo velada en sala 4. Falleció hoy a los 81 años Norberto Pedro Rucio. Será sepultado a la hora 16 en el cementerio de Arroyo Dulce, salas velatorias Arroyo Dulce. 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
0: 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Y un coro muy triste de ángeles. Soliosa la marcha anuncia.
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0: Juan Díaz Rubén, buen jueves. Hernán, aguante Osvaldo Corazón Gaitán. Este sábado va a estar en el Club Guante de Oro de Arrecife, sí, en el boxing. Ahí está el amigo que nos lleva siempre a tocar. ¿Cómo se llamaba?
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0: 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Parece que el sol se va a negar a salir también hoy, ¿eh?

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1: Lisandro Martínez compartió un video que muestra uno de los momentos más emotivos de la previa del último partido de Messi con la selección. Sentado en el colectivo que trasladaba el plantel rumbo al Monumental, el capitán miraba por la ventanilla y no podía contener las lágrimas ante la multitud que se acercaba para despedirlo. Este recorrido hacia la cancha tenía un significado especial. Bueno, lo que le cantaban los jugadores también, no te vayas, qué sé yo. Era, digamos, el pedido de todos, pero bueno, que no se va a cumplir, ¿no? Ese video lo había subido Otamendi.
2: 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Pregunto,
1: ¿por qué
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1: Ah, bueno. Creí que el video tenía otra cosa.
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1: Siete de cada 10 jubilaciones de ANSES tienen moratoria y los registros provisionales rozan los 30.000. En pergamino, ¿no? Un informe oficial permite conocer la dimensión del sistema provisional en el partido. Las cifras incluyen jubilaciones, pensiones y otras prestaciones. No presentan igual cantidad de personas. En este partido se contabilizan 17.199 jubilaciones de ANSES. De ellas, 12.019 corresponden a los beneficios con moratoria y 5.180 sin moratoria, ¿no?
0: Nada,
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0: sabe dónde hay que llamar para que alguien de DirecTV te atienda, que sale una computadora y nadie te da bolilla, te cobran cualquier cosa, dice Catalina. La verdad, DirecTV no sé, no lo tengo yo. Si alguien sabe, por favor, me lo diga, a ver. Ah, no, esto es así. El otro día cuando me atendieron de Cablevisión a los 10 segundos que llamé y me atendieron directamente sin nada, sin decirte, si conocen el caso, marqué 2. Si está en pedo usted, marqué 3. Si tiene abuela y no tiene, marqué 4. Bueno, y después te tienen esperando. Bueno, el otro día me sorprendió. Además, cuando me dijeron que me iban a mandar para WhatsApp para habilitarme el Wi-Fi, no me llamaban nunca y a los 10 segundos me fijo y estaba ya conectado. Así que casi me muero. Creo que fue el domingo ese.
1: Hola, Gallito querida. Buen día, ¿cómo
0: buen
1: estás?
0: Buen día, buen día, buen día.
1: Estoy acá, parece que estoy dentro de un baño. Estoy sí, en una casa sí. grande que retumba.
0: Sí, sí.
1: Ahora me metí en el patio.
0: ¿Dónde está?
1: Después pasame ese tema que estaba cantando Palito Ortega recién, que me gusta. Ese que dice vestida de novia. Qué cosa, qué autor que era. Las hacía él a las letras.
0: Todas.
1: Algunas las hacía él, sí.
0: Menos Popotito.
1: A mí no se me ocurre nada, no puedo hacer una canción porque no se me ocurre nada. Y a estos tipos les fluían las letras, las palabras, las combinaciones, qué sé yo, bellito. Pásamelo después, por favor.
0: A vos te gusta esa parte que dice, te miro y pareces dormida. Por eso.
2: Hola Rubén, muy buenos días.
0: Buen día.
2: Pásame un tema de Sebastián para toda tu audiencia, para todos mis amigos y amigas del FEI. Para los chicos de La Bailanta, para mis amigos de La Peña, que pasen un feliz jueves, abrazo grande, bendiciones y los quiero mucho. Para vos también, por supuesto, Gallo, un abrazo grande.
0: Bueno, Indio, ahora va a ser el Nelo, estoy atrás.

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0: 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Los hijos de Alfonsín cedieron la casa de su padre a Chascomús, ¿eh? La antigua propiedad de Raúl Ricardo Alfonsín en pleno centro de Chascomús, adquirida por el expresidente allá por los años 80, se va a convertir en uno de los principales espacios del proyecto que busca posicionar a la ciudad como kilómetro cero de la democracia. Los seis hijos del exmandatario decidieron donar el inmueble al municipio con la condición de que sea destinado a preservar la memoria democrática.
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0: Fue conversada también antes de morir Alfonsín, lo hablamos antes con él, antes de que muriera, dice, cuando no estaba tan mal teníamos temor cómo encarar el tema, pero nos dio el visto bueno, dice Ricardo. Ricardito. Este sigue. No, mejor ni hablemos, Ricardito. Esto lo habíamos visto ayer, pero después no tuve tiempo. Amenaza de muerte en un bar céntrico. Un empresario denunció a un hombre en la noche de Pergamino. Un empresario de 61 años denunció haber sido amenazado de muerte durante la madrugada del domingo mientras estaba en un bar ahí en Pergamino. Esto pasó en Liverpool, bar inglés, ubicado sobre calle San Nicolás. De acuerdo con la denuncia, en determinado momento se hizo presente otro hombre mayor de edad que comenzó a proferir amenazas de muerte contra el empresario. No sufrió lesiones, pero bueno, tenía que hacer la denuncia el tipo, ¿no? Y el chiquito que buscábamos ayer, que Hernán García Calderón, apareció en su domicilio y está a salvo. Hay otro que se perdió ahora, un muchacho más grande. Apareció en la mañana del miércoles y está a salvo. La familia había pedido colaboración para dar con su paradero y luego de que fuera visto por última vez el martes 6 de octubre alrededor de la hora 17. Así se agradeció a todas las personas que colaboraron difundiendo la información. Permanecieron atentos ante cualquier relato que pudiera ayudar a encontrarlo. Anda a saber qué pasó, ¿no? ¿Qué pasó con este chiquito? Bueno. Los Lirios y luego una pequeña pausa refrescante, pausa de hidratación y se viene el 3 al hilo con la voz de Piero.

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1: Nueve de la mañana, 3 minutos. Y con respecto a DirecTV, acá me dice Emilia que hay que contratar, o tratar, mejor dicho, con Bonet, que está por Mitre, al lado de la Cirtería Saranite. Por la mañana, Emilia dice esto. Bueno, gracias, Emilia. No sé si habrás escuchado. Tratar con un señor Bonet por calle Mitre, al lado de la bicicletería Saranite. A la mañana.
2: Rubén, sí, buen día, querido.
1: Buen día.
2: Escúchame, esa señora que preguntó por el número de DirecTV.
1: Atene.
2: Yo tengo uno acá. ¿Qué sé yo? Tomá nota vos y después pasáselo, no sé. Si ella llama, seguramente no la va a atender una persona, a ver,
1: física,
2: por decirte, que hable como nosotros. Puede ser que la atienda una mexicana, una colombiana, una puertorriqueña, pero no es que se está comunicando con esos lugares. Es porque hay mucha gente trabajando en DirecTV y la puede llegar a atender cualquier persona. Es un 0810-999-8636.
1: ¿Usted se ha comunicado con DirecTV?
2: Es el número que yo me comunico con DirecTV. A ver, estoy hablando, la última vez que me comuniqué fue cuando estuve en Tanti, porque yo tengo DirecTV y es a nivel nacional e internacional ese número. 0810-999-8636. Ese que yo tengo ahora. Si alguien le puede facilitar otro número, regio.
1: Sí, pero...
2: Chao, Rubencito, gracias.
1: Chao, chao, gracias a vos.
2: Un lindo día. Pero todos ya, los oyentes.
1: Ya tenemos un señor Bonet ahí, que está por Mitre, al lado de Bicicletería Saranite, por la mañana. ¿Usted se ha comunicado con DirecTV? Si tiene un número, llámela, y si no, atiende y se la aguarde y se la atende. Le comunicamos, pero cualquier cosa, esta conversación está siendo grabada.
2: Muchas gracias, Rubén.
1: De nada. Buen día, Mary, buen día. Hoy es el día del profesor de educación física. Muy bien. Saludamos, por ejemplo, al Beto Cittadini. Grande, Beto. Buen día, Don Pino. Dice Luni, hay una noticia en Loma de Zamora, en la escuela, dos menores de 15 años y tomaron fotos a las chicas, ¿viste? Se descubrió, se pelearon entre ellos, ya están imputados con la nueva ley que rige de septiembre, lucraban con las fotos, claro, con inteligencia artificial hacían esto, ¿no? La otra noticia, hay gente inescrupulosa que se hace pasar por representantes de clubes europeos, engañan a los chicos y chicas jugadores de fútbol, prometiéndole que van a conseguir un contrato, pidiéndoles mucho dinero. Están todos a la orden del día para delinquir, ¿no? Gracias a todos, dice Catalina. Bueno, ahí se enteró Catalina ya. Muy bien. Piero, el gran Piero de Benedictis. Y un tema que nos pedía entonces Olga Alicia, la milonga de lo peor. De lo peor del que hay. Comenzamos así el 3 al hilo con la voz de Piero.

como dice la escritura, subordinación y valor. Milonga, la milonguita.

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2: 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Lamentable pérdida de Pierre Zenuni, se lo veía joven todavía, que en paz descanse. Estaba viviendo en Colombia, creo, ¿no? Y esos engaños, jugadores de fútbol que son menores, que les prometen el oro y el moro, mucha gente involucrada, hasta agencias de viajes haciendo endeudar a familiares y amigos, los hacen viajar a España y allá los dejan varados porque no hay nada de lo que se les prometen. Hoy escuché una estafa de un jugador argentino, un exjugador argentino, en la cual están involucrados otros jugadores como Roberto Carlos, pero no escuché quién era el jugador. Voy a ver si lo encuentro. Jugador que está en Brasil, creo. Bueno, vamos a ver si lo encuentro y qué era. Porque estaba medio dormido yo a la madrugada, ¿eh? Estaba escuchando eso. Piero, el gran Piero. La voz de mi viejo, que marcó a generaciones. Uno de los cantautores más conocidos de la música popular argentina y latinoamericana. Él había nacido en Italia el 19 de abril del año 45. Piero de Benedicti llegó a la Argentina, era un niño. Allí construyó su identidad artística y una relación con el público que atravesó fronteras. Él conoce allá por el 68 al escritor José Cherkasky, con quien formó la dupla Piero José, y ahí salió Mi Viejo, publicada en el 69, que presentó en un festival de la canción de Buenos Aires, si mal no recuerdo, que la grabé en un Yeloso un viernes y al otro día la tocamos ahí en el Club Sport con Quinta Dimensión, cantando Tito Satuf, Pedro Nadie, viste, antes había que grabarla con lo que se pudiera de la radio, ¿no? Y después sacar la letra y ensayarla un ratito. Pedro Nadie, Juan Bolichi, coplas de mi país, expresaron una sensibilidad popular, ¿eh? Estuvo en el exilio, estuvo en España, volvió a la Argentina, continuó grabando, ofreciendo recitales y mantuvo un vínculo con muchos rockeros, sobre todo también con Mercedes Sosa. Además impulsó la Fundación Buenas Ondas, dedicada a las iniciativas relacionadas con la niñez. En el año 85 recibió el diploma al mérito de los premios Conex. Donde alguien vuelva a escuchar Mi Viejo, su voz va a encontrar otra forma de quedarse, dice la nota. Y justamente, bueno, si algo se lo recuerda a Piero es por esta canción, ¿no? Aunque tiene tantas, pero bueno, no podemos dejar de poner Mi Viejo, que es un buen tipo, Piero.

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1: ¡Qué lindo!

Jorgito me pregunta, ¿estamos en luz otra vez? No, estamos saliendo al aire, ¿por qué? Estamos bien, Jorgito, ¿qué pasó?

0: Pino me preguntaba cuándo es el Día de la Madre. Es el 18, el domingo. 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Nueve de la mañana, 22 minutos, estamos aquí en la radio de la familia, homenajeando al gran Piero. Se sabía poco de él. Lo que me contaba Juan Carlos Caruso era que estaban en Colombia viviendo últimamente, ¿no? Pero bueno, ha pasado también años en España, como muchos. La divertida es la dedicatoria de Messi a Juan Musso tras su despedida de la selección. Voy a extrañar cagarte a goles, le puso. Le firmó la camiseta al arquero Atlético Madrid con un mensaje lleno de complicidad. Voy a extrañar cagarte a goles. Para Juan, con mucho cariño, escribió inicialmente el rosarino y al lado puso eso. Y ayer ya hizo una publicación donde agradeció a todos, a Maradona, a todos los técnicos, a todos sus compañeros, menos al Chiqui Mafia. No habló del Chiqui Mafia. Y yo creo que es una de las cosas por las cuales también dejó la selección, ¿no? Él no habla, no dice nada, lo mataron, le dijeron de todo, nunca contestó una palabra a nadie. Distinto fue Di María, que les dijo de todo a los periodistas, la mujer, en la serie se lo puede ver. Bueno, él, mirá que lo mataron, ¿eh? Nunca, siempre calladito, siempre sin contestar nada. Pero lo que más me llamó la atención, que tiene 39 años, cuando le tiraron una pelota larga que se iba por el córner allá al fondo, corrió, la agarró. 39 años, un partido que no le importaba a nadie, no era que estaba jugando la final con España. Corrió la pelota tanto y la alcanzó. Ya avanzado el segundo tiempo, ¿no? ¿Cómo era el compromiso que tenía con el fútbol, con la Celeste Blanca? Tragedia en Córdoba, un joven de 25 años murió ahogado en el río Cosquín, en el viejo río Cosquín. El hombre fue rescatado en la zona del balneario La Toma. Bomberos voluntarios y personal médico realizan maniobras de reanimación, realizaron durante aproximadamente una hora y no pudieron salvarlo. Qué bárbaro, Dios mío. Lograron localizarlo cuando entraron a este río. A los pocos minutos más tarde, pero bueno, ya estaba, ya lamentablemente era tarde, ¿no? El entrenador de Benín explotó contra la despedida de Messi. Los argentinos no nos dieron nada. Jean-Noël Roure cuestionó las restricciones de seguridad que sufrió la delegación después del amistoso frente a la selección argentina en el Estadio Monumental. Bueno, dicen que la organización fue realmente un desastre. Si le quisieron hacer una despedida a Messi, el mafioso este, ¿por qué no bajó a entregar una plaqueta o algo? Porque lo putearon, se rajó como una rata, se lo ve ahí cuando la gente... El estadio, lo que más cantó, más que a Messi, fue Chiqui Tapia votó. Mirá que en la cancha de River no suelen hacer eso, pero la gente ya está podrida. El técnico africano, que bueno, perdieron 3-0, por eso dice... El único punto negro es que los argentinos no nos dieron nada. Ni una foto con Messi, ni una camiseta. Ni siquiera nos dejaron entrar en el túnel. La seguridad rechazaba a todo el mundo. Algunos jugadores incluso llevaban sus camisetas para intercambiarla con otros. Lo intentamos todo, pero fue inútil, dijo el tipo. Logré darle mi camiseta de Messi 2018 al entrenador. Eso fue hace muchos años. Me la hizo firmar y luego me la devolvió. Esperé media hora, pero no era para tanto. Bueno. En un momento dado, un jugador acercó un teléfono para sacarse una foto con Messi. Y Messi siguió caminando, ¿viste? Estaba en otra cosa, Messi. Bueno, qué sé yo. No sé si fue el mejor homenaje que se le pudo hacer a Messi. Lo único que quiere la AFA es ganar guita y no pagar nada. Lo que hicieron fue un desastre. Lo de Sancor seguro es una cosa que ha quedado en los anales de la mafia pura.
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0: 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Sebastián dice, buen día Rubén, la despedida de Messi muy linda, pero me hubiese gustado un aplauso también para Otamendi y para Di María. Bueno, Otamendi fue ovacionado cuando salió, ¿no? Ah, dice, a Di María ya se le habían hecho. Sí, no me acuerdo, la verdad. Y bueno, y habló alguien que es un misterio, ¿no? Que es el Papu Gómez. Borrado de todo festejo, de todo, de nada, de toda citación. ¿Qué pasó con el Papu Gómez después del Mundial? Bueno, la versión dice que se metió con una mujer. Bueno, también estuvo... Recordamos que estuvo con un doping, pero no sé. Habló, vino a relatar, a comentar para una televisión africana. En ningún momento le hicieron bajar al campo, nada, también es campeón del mundo, ¿no? Ahora preguntan, muchos periodistas se preguntan, no los alcahuetes, ¿no? No los alcahuetes, sino... Ayer tuvo un programa en Radio Splendid diciendo que ya el Chiqui Tapia ya se tiene que ir. Criticando toda la organización, el desastre que fue, porque los periodistas de TC Sport, todo eso, no dicen nada, porque bueno, transmiten ellos y no se van a meter. Fíjate que a TN me prohibieron la entrada. ¿Cómo serán de democráticos? Y habló el Papu Gómez, y vamos a ver qué dijo en una entrevista.
1: Papu Gómez rompió el silencio sobre lo que pasó con la selección argentina.
2: Has pasado de ser el Papu campeón del mundo a que el teléfono no suene. Y en el medio, te pregunto, ¿el tiempo acomoda todo? ¿Cómo te sentís con ese contraste tan brusco y el paso del tiempo?
3: No sé si acomoda todo. Yo creo que sí. Lo bueno de esto es que sabes quién está, en realidad. Sabes quiénes están. Desde familia, amigos, hasta periodistas, por darte un ejemplo. Está el que te llamaba todos los días cuando jugabas en la selección y está el que ahora... Entonces ahí te das cuenta en realidad de qué va esto cuando pasan estas cosas. Del sistema donde vivimos, de donde trabajamos y de cómo funciona. Y eso es lo que más estoy aceptando, digamos, en esta etapa. De decir, bueno... Esto me sirvió para algo, por lo menos, de saber quién está y quién no está.
2: Salen campeones del mundo, con todo lo que eso significa. Vos estabas, por un lado, con el tobillo a la miseria, con fiebre, con la bomba de la suspensión o del caso de doping positivo. Y me decías antes que después de la final les contaste a algunos compañeros. ¿Qué te dijeron ellos en plena celebración? Porque por un lado es salir campeón del mundo, pero por otro, digamos, había una conexión muy fuerte con algunos jugadores en ese momento.
3: Sí, digamos que obviamente cuando te cuentan algo así, no es que puedes decir mucho, ¿viste? Digo, qué cagada, ¿viste? Qué cagada. Bueno, quédate tranquilo, se va a solucionar, vas a ver que no es nada. Nada, cosas así, normales, ¿viste? Lo que le puedes decir a alguien, ¿no? Tampoco podés decir mucho. Después, obviamente, viajamos de Qatar 30 horas hasta Argentina, la celebración, todo el quilombo, el caos, cada uno volvió a su casa y, bueno, normal, cada uno sigue con su vida. Uh-huh.
2: El 18 de diciembre se cumplen 2 años. Quiero que me cuentes cuál es tu sensación más poderosa, la más nítida, la que sabes que te va a acompañar por el resto de tu vida con relación al título, al momento, no sé si fue el penal de Montiel, cómo estabas, cuál es ese tesoro que te va a acompañar para toda la vida.
3: No, más allá de la final, que obviamente creo que es la mejor final de la historia de los mundiales, todo el proceso de lo que se vivió todo ese mes.
0: Bueno, pero no dice nada de por qué, ¿no? De por qué. De por qué nunca más lo llamaron. Llamaron a todos, los Chelsea, por ejemplo, que no pudo ir, volvió a estar jugando, otro día estuvo también, entró a la cancha inclusive. Estoy mirando acá una cosa que no tiene nada que ver, que dice Cacho Fontana, justo al lado está esto. Jamás voy a perdonar a Troy

lo que me inició en la droga. Cacho Fontana, ¿no? No puede ser. Troilo, no. ¿Cómo va a estar Troilo en la droga, muchachos? ¡Por favor! 9 de la mañana, 36 minutos en la República Argentina. Vamos con el amigo Raúl.

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0: va a sacar la despedida, Mesías? Si vos estás enfermo, amigo. Negro de mierda, no te alcanza. No te alcanzó con dejar a Burkina Faso en la calle sin hotel. Con pedirle la cancha a River regalada. Con tener el campeonato de 30 equipos, no te alcanza. Había que hacer una despedida contra el resto del mundo, traer a Ronaldinho, Neymar. Vení, en serio, la concha de tu madre, con Benín. ¡Hijo de puta! No te alcanzó con cagarla toda que tuviste que hacer lo de los drones, la magia de los drones. Apareció la S, dije, bueno, Super Messi. ¡Sancor seguro! ¿En serio me estás diciendo, enfermo? ¿Pero qué tenés en la cabeza? ¡Sos un pulpo, la tenés llena de mierda, amigo! ¿Pero qué te pasa, psiquiátrico, hijo de puta?
1: ¡No!
0: La despedida del mejor de todos los tiempos, ¿cómo se la vas a cagar así, negro de mierda? ¿Pero qué te pasa? ¡Ay, cagano! ¡Gordo, gordo, negro, la concha!
1: ¡Oh! No me quedó muy claro qué piensa el Chiqui Mafia. 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Bueno, ya aparecieron cosas como que el presidente de la Conmebol quiere convencerlo a Messi de jugar la Copa Libertadores. No. Déjense de joder, muchachos. Y Scaloni que quiere convencer a Samuel de seguir, ¿eh? Porque Samuel se quiere ir, ¿viste? 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Inédito gesto de Messi con los empleados de AFA. Él es así y después se matan por él. Lo dijo Julián Camino, que fue en aquel cuerpo técnico de Sabella, ¿no? Todos los días aparecen cosas nuevas de Messi, que bueno, ya sabemos lo que es Messi, pero
2: lo disfrutamos nosotros.
1: Hay que escucharlo, ¿no?
2: La verdad que lo disfrutamos bastante. ¿Por qué? Porque siendo el mejor jugador del mundo, en ningún momento nos puso un reparo, ¿viste? Siempre nos apoyó. Capaz que teníamos falencia como cuerpo técnico, pero él nunca no hizo un costado, dijo, mirá este. No, siempre fue para adelante. Un chico bárbaro, aparte. Ha ayudado mucho en el predio ahí de AFA, a los empleados.
3: Pero ¿a qué llamás ayudar, Julián?
2: Y ayudar, venía, bueno, ¿cuántos empleados son? 40 empleados. Él iba, compraba 20 motos y hacía sorteo.
1: ¿20 motos?
2: Y, y la chica que, la mucama, que con nosotros tenían un fenómeno, venía en micro, después venía en la motito, ¿viste?
3: O sea, un día agarró, hizo un sorteo con las motos y...
2: Sí, y después, bueno, ganaron 20. Bueno, dale, a los otros 20 le vamos a dar otro viaje. Iba con vos otras 20 y se regalaba los que no sacaron.
4: No, cosas no, así, es un, ¿viste? Bota, digo, parece, es un fenómeno. Parece poco por digo, lo que tiene ganado, por supuesto, pero es un montón igual. Es demencial.
2: Sí, había un premio, sí. Él había un premio y decía, no, pará. Qué sé yo, bueno, el premio era 20, no, lo dividimos por 50. Y le daba el canchero, le daba, ¿viste? Así, él es así. Claro, se matan por él, ¿viste?

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1: 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Seguimos con los 14 grados con los que entramos a las 8 de la mañana. Una humedad del 87%, los vientos a 21 kilómetros y la máxima para hoy, 17 grados. ¿Cómo va a estar el domingo, el día que se haga el Indio Roja? ¿Va a llover? Aparentemente no, va a estar semi-nublado. Entre 9 de mínima y 19 de máxima.
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0: veo la cara de Kicillof.
1: Perdón, no... yo me quedé con algo acá. ¿Me decís que alguien de la Libertad Avanza está reclamando obra pública? No, no, decime de nuevo. ¿Una denuncia porque no hay obra pública?
2: Contra APSA de la Libertad.
1: Bueno, esta gente no tiene cara. Esta gente no tiene cara. Mirá, ponele los videitos de Milei diciendo cero obra pública y que se vayan a pedirle al presidente, que es parte de su partido, dejen de hacer carancheo y oportunismo, vayan a pedirle que le devuelva a la provincia lo que le robó. Lo que le robó. Basta, ¿no? Porque si no, cualquiera puede decir cualquier cosa. Los he visto, miren. Miren, voy a un lugar y dice, no, acá la escuela se está rompiendo. Cara dura, 80 escuelas pararon. Que se deje, no, pero... Sí, me imagino. Bueno, pero ya que tenés el micrófono, anda a decirle si se dan cuenta quién tienen de líder. Perdón, Incho.
0: Argentino va a ser sede de las finales provinciales de primera femenina de vóley, ¿eh? El Club Atlético Argentino de Pergamino se prepara para vivir un acontecimiento de gran relevancia, ya que la institución será sede de las finales provinciales de primera femenina. Va a ser entre el 31 de este mes y el 1 de noviembre. Certamen que va a reunir a dos equipos provenientes de distintas localidades bonaerenses. Así que bueno, vamos a ver, va a haber muchos chicos dando vuelta por la ciudad, ¿no?

0: cuando le da muchos chicos, no, muchas chicas, va a ver. 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Saludo a Teresa del Cruce. Nunca supe más de ti, por Sergio Denis. Pampita, buen día, buen día, buen día.
1: Ese enano mal parido de Kicillof, ¿por qué no dice qué hizo con los $1,000 millones de la represa? Que no la hacen y no están los fondos.
0: Que dejó María Eugenia, ¿cómo se llamaba? La gobernadora.

Ahí estaba Alberto Cortés en una de esas tantas grabaciones hermosas que han tenido esta canción, ¿no? Porque viste que no todas son originales, pero a veces suenan mejor las nuevas, ya están más mejor interpretadas, digamos, ¿no? ¿Qué dice acá? Me manda Pampita, a ver, con respecto a que si lo seguro. Procuro. ¿Dónde estará el sonido de esto? Por ahí pasó que si lo falta todo, 7 años y no le alcanzaron para nada, una pobreza. La matanza, claro, claro. Y bueno, ¿qué va a ser? Ya no hablábamos, nos cansábamos. Ahora van a ir las elecciones y cada uno va a poner el voto donde le parezca. ¿Cuándo se juega Boca y River? Eso es lo que le interesa a todo el mundo. Se va a jugar el 1 de noviembre a las 15 en la Bombonera. Ya están empezando a hablar, hoy que es 8, me imagino. Más o menos un mes entero hablando de esto. Vamos con Nunca Supe Más de Ti y a la pausa y ya venimos con el tango. Ahora esto va para Teresa del Cruce.

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0: Abuelo, te estamos escuchando. Mandale un saludo a mí y al Tommy.
1: Ah, bueno. Simón y Tomasito, qué grande los dos. Y Nati, bueno, están escuchando la radio, mando un beso a los dos. Después le vamos a dedicar un tema también. Jorgito, pasame a Piero para el pueblo, lo que es del pueblo, si podés, pues como no voy a poder. Ahí está Simón, el gran Simón, gran jugador de fútbol, Simón. Va, el otro también, cómo levanta la pelota, el más chiquitito, es impresionante.
2: Pero qué puede hablar ese Kicillof, delincuente, loco. Hace 8 años que está gobernando la provincia de Buenos Aires. Que se vaya a fijar la matanza. Tiene que mandarle salvavidas, tiene que mandarle lancha que la gente... Y no es de ahora de Milei. Ahora todo y Milei, Milei, Milei, porque ahora cae todo sobre Milei. Que se fije ese delincuente que hace 40 años que están gobernando el peronismo. Son unos delincuentes, loco. Y Alberto Fernández, que le recortó a la ciudad de Buenos Aires, no dice nada de eso. Si no tiene ninguna propuesta este para darle al pueblo argentino, ¿qué le va a dar? Tiene la provincia de Buenos Aires un desastre, están matando gente todos los días, todo inundado, cuando llueven 2 gotas se inunda todo. No tiene que hablar, se tiene que encerrarse en una casa y no salir a ningún lado ni hablar. Porque cada vez que habla hace cagada, loco. Aparte con lo de YPF, no sé cuántos miles y miles de millones que tuvieron que poner, gracias a Milei. Antes era pero Macri, ahora pero Milei, que arregle las cosas a él y que se deje hablar pedo de la gente que está gobernando. Eso es lo que tiene que hacer. Si la gente tiene un poquito de memoria, no tendría que votarlo a este delincuente. No tendría que sacar ni un voto. Igual que los de izquierda, los zurdos, eso. ¿Para qué los querés? Zurdos, socialistas, todos, delincuentes. Nunca hicieron nada. Hacía falta un loco para que acomode el país.
3: Hola, Rubén. Hola, el Taita Gómez.
1: ¿Cómo le va, Taita?
3: Hoy te voy a pedir algo bien polenta.
1: Sí, señor.
3: Te ha pedido Roberto Marino. María. Alberto. Dedicado a todas las Marías, ¿eh? Y que tenga buen día.
1: Alberto María. María, la más mía, la lejana. Si volviera otra mañana por las calles de la Diez. Bueno. Un día como hoy, hace ya 36, creo, años, sí, moría Armando Moreno, en realidad llamado Armando Bassi, le decían el niño, el muñeco, fue cantor, nacido en la Argentina, tenía 18 años, debutó con la orquesta del bandoneonista Enrique Rodríguez, suplantó a Roberto el Chato Flores. El destino, con el tiempo, lo convertiría en la voz emblemática de la orquesta. Cantó años con Enrique Rodríguez, ¿no? Impresionante. Bueno, también estuvo con Domingo Federico, junto a Enzo Valentino. Y allá por los 60, como todo, viste, el tango empezó a desaparecer un poco, así que hubo falta de trabajo. Y aprovechando su popular voz en toda América, comenzaron a hacer giras por distintos países. La última fueron allá por el año 65. Después ya empezó a cantar en el interior del país y se fue a Colombia. Se instaló en Bogotá, donde vivió en plena actividad, todavía entero y con ganas de cantar. Contrajo neumonía y murió a los 69 años. Armando Moreno con Enrique Rodríguez, Tabernero.

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1: 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Hoy cumpleaños Daniel Chiola, que me parece que es hincha independiente, ¿no? Un hincha de Colón y bailarín folclore espectacular, Omar Alberto Morales, feliz cumple Omar. Y otra gran bailarina y compañera de muchos años de folclore, era una de las mejores, Claudia Andrés, feliz cumple Claudia. Y Cecilia Broin, enfermera de muchos años del Hospital San José, feliz cumple. 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A 20 horas, los sábados, trabajamos de 9 a 13 horas. Y hoy cumpliría años el general, si digo el general, ¿quién es? Juan Domingo, que decía: llevo en mis oídos la más maravillosa música, la más maravillosa música del pueblo argentino. Ahí va para el amigo Liucci, le mando un saludo grande, y a Pampita también, ¿o no? Y a Juan Carlos también mandaron saludos. 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Él nació en Lobos, en la provincia de Buenos Aires, en el año 1895, recordamos que murió un 1 de julio de 1974.

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1: Mierda, que vos tenés el Indio Sosa, parece el de Gran Hermano. Y qué educado que es. No, no es como el otro, el don... ¿Cómo se llama el cordobés? Arranca bien, arranca, porque parece que es educado, pero
0: ¿arranca
1: por qué se les
0: carrina así?
1: Pero el Indio Sosa no, nunca va a ofender a nadie, ¿eh? Al contrario, saluda a todo el mundo. Claro, ahí tenés razón, Gallito. Yo tengo un disco que debe ser el primero o segundo, no sé, de Alberto Cortés, que está Mi Árbol y Yo y todo eso, con una orquesta, con Malvicino, no sé. Bueno, está bien, pero después se fue a España y hay todas esas canciones modernas, un poquito más moderna, la hechura, ¿no es cierto?, la interpretación con una orquesta que tenía un tipo... ¿Cómo tocaba el piano? Yo lo vi por televisión, uno medio, un tipo de 50 años, así de bigote, medio petizón. Pero, Dios mío, qué manera de tocar el piano, es una barbaridad como tocaba el tipo. Hay en esa canción, si vos la ponés después, esa que dice... La ira, la ra, la ra, la la la la la. Esa, lo acompaña el tipo y hace como un sonido así, como una música de los años 20, de esa música que había, viste, que las chicas usaban... Sombrero del 1920, así más o menos.
0: Castillos en el aire.
1: Eso, el Charleston, así, con ese sonido así, hacía el tipo mientras Cortés cantaba la canción. Y qué bien ensamblado, pero qué bien. Yo no soy músico ni nada, pero me doy cuenta por intuición nada más de que las cosas están muy bien hechas. Si no va a decir alguno, ¿quién sos, Pepe Mota? No. Tengo oído y sé discernir entre una cosa y otra en cuanto a la música, en cuanto a la música hablando, ¿no es cierto? Y al mazo dando. Y a Dios rezando.
0: Y construiré castillos en el aire. Hay una versión que tengo ahí con. Cuando hice un espectáculo con Estela Raval junto. De ese tema. Lo que tocan los músicos.
2: Buen día, Rubén.
0: Buen día, señor.
2: La audiencia. Señor. Le doy la razón a ese señor que está hablando. Señor, no hable mucho contra Kicillof, porque hay gente que se le va a enojar, que son cuca, se le van a enojar. Siempre van a echarle la culpa a Milei. Ellos nunca tuvieron la culpa. Así que le doy toda la razón. Son toda una manga de chorros los cucarachas. Hasta Kicillof, se afanó todo. Una manga de chorro los cucas. Gracias. Gracias. Buen día.
3: Zorro, la verdad, hoy te Zorro. Admiro. Por supuesto de que Maradona no era superior a Messi, era 5 veces superior a Messi. Pero le tocó
0: Esto es viejo.
3: Ser joven y gran jugador de fútbol en la era... del Pablo Neruda del fútbol, que se llamaba César Luis Menotti, que no lo llevó al Mundial porque tenía 17 años y decía que era muy chico. O se olvidan de esas historias paupérrimas que esgrimían que donde estaba el señor ese de la ferretería que también mandaba en la AFA, hay cada cosa también que se olvida la gente. Está bien, Messi ya fue perfecto, pero no, por favor, no me lo comparen. Maradona, yo no tengo la culpa que haya sido un drogadicto perdido, un boludo que se dejó manejar por todos los amigotes que lo dejaron en bola. Pero por favor no me vengan a decir que Messi fue mejor jugador que Maradona. Eso es para la gracia de la E. Eso se lo pueden decir a un chico allá, con el perdón de los ejemplos, que tienen que caminar 27 kilómetros en la montaña, que van a una escuela que hay dos alumnos y un maestro, porque no saben, no tienen llegada a los medios. Pero por favor, no.
0: Bueno, yo seré un chico de 5 años, porque la verdad, lo de Messi fue más de 20 años. Maradona tuvo un cuarto de hora. Maradona se rendía ante Messi, me dice Pampita, y sí.
4: Buen día, Giotti.
0: Ajá, este nuevo.
4: Dígale a su amigo Raúl que yo ni abrí la boca. Ponele que sea un mal educado. Pero además le que se entere de algo. Estoy llamado a silencio desde ayer por varios días. Porque me dio vergüenza ajena, ver la actitud de Messi negándole una foto a los africanos. Vergüenza ajena me dio todo, todo el espectáculo que montaron, que me senté a mirarlo para ver, digo, a ver si cambio un poco de idea y lo empiezo a querer un poco más a Messi. No lo discuto, no hablo del jugador de fútbol, Hablo del rosarino vende ajo de Messi. No puede ser tan asqueroso de haberle negado una foto a los pobres negros que vinieron a hacerle el homenaje a él. Entonces yo me llamé a silencio. O sea, que Raúl que se deje hablar el pedo, que yo ni abrí la boca.
0: No.
4: Y si soy guaso, mala suerte. Yo soy guaso, pero no charlatán de feria como él.
0: Dice Pedro, con el Chato Flores canté en Santo Lugar y de regreso vinimos juntos en tren. Vivía solo en México y Entre Ríos, buena persona. Me pide Sur por Goyeneche.
5: Basta, Raúl, deja de dar el micrófono, Rubén, a este. Basta, Rubén. Raúl, que quiero escuchar algo bueno. Dejate, pon algo de Marco Antonio.
0: Dale.
5: Rubén, por favor.
0: Bueno, vamos con el tema que pedía Teresita, que es la gran... Hacete un Papa Nicolau, muchacha.
5: ¿Qué se compraron la radio estos dos? Oh, qué manera de hablar el pedo los dos. ¿Por qué no se van juntos a tomar unos mates ahí abajo una plaza del Lombú? Qué manga de habladuras el pedo los dos.
0: A la Plaza San José.
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0: Librería San Luis, ahí le mandamos un saludo a Julio y a Mónica. ¿Anduvo la coneja por ahí, Julio, o no?

0: Che, gallo, se está picando todo esto, está bravo el asunto.
1: Está terrible. Buen día, Ana María, Margia, sin pasaría. La edad es solo un número por Viviana del Sol. Muchas gracias. No es tango, ¿no? Ya te digo que con ese nombre es inteligencia artificial. Me parece.
2: Raúl, hacete un Papa Nicolau.
1: 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Hoy es Santa Reparata, mártir cristiana que murió ejecutada en tiempo del emperador Decio, Hermes Decio, que jugaba en Independiente número 5. Le mandamos un saludo a todas las reparatas del país, ¿eh? Reparata Figueroa hay una también. Hoy Santa Pelagia de Antioquía. Mandamos un saludo a todas las Pelagias. Mujer pagana, convertida al cristianismo por el obispo de Antioquía, Nono, que luego se hizo ermitaña, ocultando su identidad. Muy bien. Algo así como Ada Falcón, ¿viste? Que se fue a Córdoba con la hermana y se encerró y nunca más volvió a cantar y nada, ¿no? Momento final del tango con el amigo, el gran Roberto Polaco Goyeneche. Y Sur, ahí lo pedía Pedro.

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0: 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Hoy es el Día Provincial de la Conservación del Suelo Misionero. Se rinde tributo a Alberto Roth, un naturalista y pionero suizo radicado en Santo Pipó desde el año 1925, reconocido por su labor en la defensa y conservación de la tierra colorada y la producción sostenible. Y también es el día del productor tabacalero. Se conmemora el primer Congreso Nacional Tabacalero el 8 de octubre del año 1944 en Teatro Español de Posadas. El gobernador era en aquel momento Eduardo Otaño.

0: del telefonín. Este Martín.
1: Sí, la verdad. Tenés razón.
2: El Corrobé y Raúl son insufribles, pobrecitos. ¿Por qué no se dan una vuelta ahí por el juzgado a la noche? Yo le pago la vuelta, no tengo ningún problema. Así tan maliviano la mañana, viejo, tan pesado.
1: ¿Por el juzgado? ¿Qué hay en el juzgado? Ah, puedo decir la Plaza San José. Vamos a dedicar un tema a Tomasito y a Simón, que la voz de Diego Topa nos trae esto. Dale.

0: en Chiclana 821.
1: A mí me gusta el pollo al horno con papa.
0: Ah, por la masita también. Teléfono 15 31 88 84. Con el amigo Jorgito.
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0: Y con Katy.
3: Es una nena. Ah.

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Ustedes están creando cada monstruo, dice. Martín tiene un club de fans, dice Pambita. Ya está. Cerrá todo que me voy. Cerrá la 8. 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Que es San Perón, además. 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Bueno, el domingo va a haber turismo acá, como siempre, automovilismo desde las 9 de la mañana, va a haber clase 2, clase 3, y bueno, la final y todo esto, y después a las 3:30 juega Douglas allá en Lincoln, así que va a ser doble jornada.

Muy bien, seguimos con Piero. Nos pedía acá Jorgito, para el pueblo, lo que es del pueblo. Gracias, Piero. Muchas gracias, León querido.

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2: Buen día, Marcelo. Dice: porque el pueblo sabe, no lo engaña un brigador, brigadier. Entonces vino un general y lo garcó como arriba un palo. Juan Carlos que dice: ahora Tapia lo auspicia con los drones y pone colchones Piero. Un mejor descanso. Hernán, para el folclore, pasame el Jardín de la República por los chalchaleros. Auspicia el gallo Rengo, que casa casado. Una foto de Pergamino, Campeonato Argentino, zona cuarto. ¿Qué dice? Federación de Ajedrez. Mirá esta foto. Había las camionetas Ford, ¿eh? Lo que me olvidé decir que todo esto del automovilismo y del fútbol es transmisión de la radio. El próximo domingo vuelve Douglas a jugar después de bastante tiempo, ¿no? De descansar. El otro día perdió Gimnasia de... Quedó afuera de esta zona de campeonato. Nuevamente Gimnasia Chivilcoy, nuestro peor enemigo con los árbitros, ¿no? Ahora Douglas tiene que jugar con Lincoln y ahí va a ser transmisión entonces el domingo, seguramente de las 3 de la tarde, porque el partido comienza a 3 y media. Buen día, Graciela, la cordobesa. Todos los días hay algo que aprender, algo que olvidar y mucho por agradecer. Exactamente, Graciela, la cordobesa. 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Dijimos que era el Día del Trabajador Rural. Se celebra en recuerdo de la sanción del primer estatuto de Perón, que fue el 8 de octubre del año 44. Esta fecha fue establecida oficialmente por la Comisión Nacional de Trabajo Agrario mediante una resolución. Fue establecido como efeméride nacional y feriado con goce de remuneración para el sector por la Comisión Nacional de Trabajo Agrario. Mandamos un saludo a todos los peones rurales, al peón rural que siempre nos escucha en la radio, y a todos ellos, un feliz día para ellos. Y como dijo Mary Merlino, es el día del profesor de educación física. Recordamos a Walter Rauch, a Basilio González, a Roca, bueno, tantos, el Beto Cittadini, un amigazo, Beto. A todos ellos, a los que estuvimos y los que van a estar seguramente como profesor de educación física, especialmente en los colegios, ¿eh? Yo me llevé educación física a diciembre. Qué ironía, dice Marcelo, para el pueblo liberación, o sea libertad, o sea que libertario lo lleve a la libertad. Exactamente. Vamos con Marco Antonio Solís ahí para el amigo Juan.

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1: En conclusión, dice Marcelo, gracias Piero. Exactamente. Bueno, el clima no cambia, está nublado desde que llegamos. Ahora tenemos un grado más, 15 grados. Humedad 84%, vientos a 21 kilómetros la hora y la máxima para hoy de 17 grados. Llegó el momento del folclore. Pergamino busca articular la industria textil con entidades sociales para reutilizar retazos y sobrantes. Este proyecto apunta a reducir residuos, fomentar la capacitación y generar oportunidades comunitarias. La iniciativa busca articular a la Cámara de Productores Textiles e Industriales con entidades de bien público. Una propuesta que va a ser con impacto económico, social y ambiental. La propuesta contempla que las empresas textiles puedan donar periódicamente retazos, sobrantes y desperdicios de telas provenientes de sus procesos de producción. Entre los materiales mencionados aparecen sobrantes de corte, muestrarios, telas defectuosas en desuso que siempre pueden ser utilizadas. Momento de folclore que arranca con este pedido de los chalchaleros. Gracias, Piero, que siempre nos cantaba la Negra Sosa. ¿Qué va?

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3: Gallito, hoy es el día del trabajador rural. Y quiero mandar un saludo a Héctor, que siempre escucha y habla.
2: Ese que dije.
3: Habla con ¿cómo es? Con el hombre este que está a la tarde, con José Luis. Ese hombre hablaba, pero como es peronista, tiene una tendencia peronista. Un día lo agarró Juan Carlos al cruce y le dijo unas cuantas groserías y no habló más. Porque no respeta a Juan Carlos tampoco, que cada uno tiene derecho a opinar.
2: ¿Cuándo pasó eso?
3: Como quiere, como puede, como aprendió, lo que le sale. Pero, a Jorgito no le voy a regalar nada la revista. No voy a hacer nada del testamento que lo estaba por hacer porque es cuca. Recién pidió para el pueblo lo que es del pueblo.
2: ¿Qué tiene que ver?
3: El pueblo que vaya a laburar, loco.
2: ¿No nació
3: sí, Cristina? Sí, quiere la casa, se te meten dentro de la casa los cuca. No podés ni al supermercado, que cuando venís están los cuca adentro.
2: No.
3: Ah, Juan Carlos, lo borraste al pobre Héctor.
2: Juan Carlos.
3: Con el tema de la ropa es otra cosa. La ropa, yo por ejemplo me compro un pantalón elastizado de la puta madre, un pantalón lindo y bueno, que vale 20 lucas, vale, ahí pasándola bien en Casa Blanca, y le hago un chivo y todo, mirá. Pero vos vas a comprar al centro y te matan. No sé dónde trae esa gente. ¿Por qué no se ponen a tiro? Se están fundiendo. No, dice que no les da el cuero, qué sé yo. Bueno, entonces que hagan subir un poco el precio a Casa Blanca. Claro, así estamos parejos. No sé dónde sacan esa ropa tan barata. Todas esas camperas canelón. 10 lucas, no sé cuánto pagamos una en el centro también.
2: 10 lucas.
3: Pero claro, no se puede competir con esa gente, digo. Soy como coso, Mariano, ¿qué le vos? Juan Carlos no me quiere, y eso que íbamos a ver estudiantes, sí. Un día tuvimos que volver a pata porque nos metieron en cana, porque Carlos se peleó con un policía, le dio con un... Tiene un gozo, un mango de madera y un pedazo de cadena y una bola con púas en la punta, así, como una pelota con púa, y se le encajó en la cabeza y estuvo 48 horas detenido. Y yo zafé por falta de mérito, porque yo no estaba en la gresca. Juan Carlos, cuando va a mirar el fútbol, se pone bravo, sí. Sí, se discute y se la pasa discutiendo con cualquiera, más. Si va perdiendo estudiantes, se pone peor todavía. Mamita querida.
2: Jorgito. Reza, seguro que vos te estás rascando, díselos. Por Raúl, ¿no?
4: Mira, Rubencito, ahí te mando una foto de mi hermana Silvana y yo en Simoca. No sé, hará 3 años atrás, más o menos. Mira qué bonito, que estamos lindas las dos.
2: Sí, sí.
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2: Exactamente. Mickey dice, sácalo, por favor. Por favor, está pidiendo a Mickey que lo saque.
5: Mira, Raúl, si espero que vos me dejes la revista para cuando te muera, o yo ya no voy a ver nada o voy a estar muerto.
2: Ay, Dios mío, por favor. Mamá, ¿qué me hiciste? Hacer radio, Dios mío. 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Y pensar que yo me di cuenta después de grande que lo único que quería hacer era profesor de historia. ¿Por qué no lo fui?

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0: Y hoy voy a correr al kiosco a comprar la revista Caras, que sale los jueves. Es la revista para gente como uno, que tiene en la tapa, para ir adelantando antes que la compre, ¿no? Ximena Caminos. Me gusta pensar más allá de la superficie, dice. Bueno, la verdad que no sé quién es, pero lo que dice es interesante. Fue parte de una de las duplas creativas más poderosas del arte, del diseño, junto a Alan Faena, padre de su hijo Noah. Hoy construye un arrecife en el mar de Miami y expone en el MIT. Su amistad con el empresario y gratis, dice, ¿por qué vive separada su marido y la tela que más se usa? DLT, ahora. El emotivo bautismo de Justo Barreta Mailín. No, no sé quiénes son. Por otro cambiazo, campeón en Harlingham con su novia Lara Tarlowski. Ah, impresionante. Bueno. Y sigue en la parte de arriba. Charlotte Casiraghi, Alexandra de Hanover, juntas en París Fashion Week. Estas son revistas, ¿no? La revista Cara, muchachos. Ya tienen que salir a comprarla.
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0: 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Así que ustedes nos van a comprar una revista donde está Ximena Caminos. Ahí con fondo del mar y ella una blusa toda ahí rosa, rosa, roja. Me gusta pensar más allá de la superficie, dice. Que esas cosas. Esta y la frase de nuestra pensadora filósofa Julia Jiménez son para el libro. Para el libro de fin de año. Yo creo que le debiera incorporar con el permiso de esta tal Ximena Caminos.
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0: Ahora voy al kiosco Pérez, dice acá. Jorgito, nada, nada, comprar. Anda a comprar la revista Cara, igual que la gente, la revista Gente, ya vamos a estar viendo la tapa. Es impresionante. Para mi amiga Beatriz, gran bailarina también, esto que dice en puntitas de pie. Raúl Palma.

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1: 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Y en la revista Gente, hoy tenemos a Wanda Nara, confesional. El amor, su secreto para sentirse segura y cómo se encuentra hoy su corazón. Habló con gente sobre la importancia del amor propio, la independencia económica y la posibilidad de elegir una pareja por deseo y no por necesidad. Además contó cuál es su presente sentimental. Ay, Dios mío. Y dice que si querés ver en Netflix una miniserie polaca de solo 6 capítulos que promete conquistar a los fanáticos de Bridgerton, ¿de cuál se trata? La Muñeca. Miniserie polaca de apenas 6 episodios que traslada al público a la aristocracia de la Varsovia del siglo XIX. Es una clásica novela de un tal Proust, considerada una de las grandes obras de la literatura polaca. La trama combina romance, ambición, obsesión, lucha de clases, elementos que inevitablemente acercan la propuesta al universo de los grandes dramas de la época. Y también la revista Gente cuenta que es un buen tipo mi viejo, la verdadera historia detrás de la canción que marcó para siempre la vida de Piero. En el año 69, cuando Piero estaban buscando abrirse camino en la música, fue incluido en su primer álbum, al que incluso le dio el nombre, y acabó convirtiéndose en la obra que lo lanzó a la fama, ¿no? Dentro y fuera de la Argentina, décadas después seguiría sonando Cada Día del Padre. En serio. Pues la verdadera historia, ¿cuál es? Bueno, lo dijimos que se la compuso con José Terchaski a finales de los años 60. Se reunían en el pequeño departamento de José y pasaban horas conversando antes de escribir. Aparecerían Para el Pueblo que es del Pueblo, Coplas de mi País. La letra de mi viejo nació la historia de Mario, el padre de Terchaski, un inmigrante ruso de origen judío que trabajaba como vendedor ambulante y había muerto a los 52 años cuando él apenas tenía 14. Tiempo después el escritor recuperó recuerdos de aquel hombre y una expresión en la que ya había utilizado en un texto juvenil: viejo, mi querido viejo. Piero le puso música y salió ese éxito. Y este también es de Piero. Recordemos que también hizo, por ejemplo, este hermoso

Grupo fue Grupo Pergaminense, Ñan de Ya, qué bien que tocaban, lamentablemente, bueno, como suele pasar, nadie es profeta en su tierra. 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Se llama Itai Hackman. Es diputado acá de Grabois. Cobra 7 millones de pesos. Ayer entró ilegalmente a un edificio del Estado con la intención de tomarlo. En un país normal estaría preso, dice. Recordamos que Bolsonaro está preso 27 años por un intento de golpe. Intento de golpe, según ellos. ¿Vos te imaginás, Duhalde? Tendría que ser fusilado. Delía, Grabois, Pérsico y todos los que hoy hablan de echar a Milei, todo eso tendrían que fusilarlo directamente. Duhalde, autor de los más grandes saqueos de los supermercados. El otro, por intento de golpe, según ellos, que mandó él, porque nadie lo pudo comprobar, 26.

0: Dicen acá que en Independiente el futsal es lo único que no toca Sebane y salió campeón. O sea, ¿cuánto se van esto, no? Ahora dice que van a querer vender a todos los jugadores que están a préstamo urgente antes de irse para poder agarrar unos mangos. Ay, que no vendan a nadie, por favor, que se dejen de hacer más nada los Independientes. Eso, el zorro sigue.
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0: A ver, no, bueno, ¿qué pasa? Ah, iba a poner el... Pero bueno, justo apareció otra cosa ahí. Bueno, dice acá, increíble error del zorro que develó su la verdadera identidad. Bueno, yo digo que... ¿Cómo el padre en un momento dado, todos los habitantes de California no podían conocer al zorro? Sí, hablaba igual que Diego. Era la cara de Diego, tenía los bigotes de Diego, la altura de Diego. Es notable que nadie lo conozca, pero dice...
1: Él ve algo que no debería haber visto. El zorro hablando fluidamente con Bernardo, que sabemos que supuestamente es mudo. Entonces Figueroa podría haber sacado una conclusión bastante peligrosa. Raúl, que al ver al encapotado hablar con el criado de Diego de la Vega, este iba a ser el zorro.
2: Pero el guión encontró una solución bastante conveniente. Figueroa muere poco después producto de un disparo de...

0: Lindo, y así el secreto nunca llegó a convertirse en un problema para don Diego.
1: Luego transcurren las escenas de una pelea general en la taberna, donde muere el malvado magistrado Galindo, y toda la atención pasa en ver cómo el zorro con su espada hacen que una vez más triunfe el bien. ¿Te habías dado cuenta de este error? Si te gusta conocer estos detalles del zorro que seguramente nunca viste, seguime porque va a haber muchos más.
2: Y lógico, hubo otro que le sacó también el antifaz y también murió. O sea, no son boludos. Vamos con una canción para Teresita de la Sole. Vamos con la Sole, querida y vieja nomás, en La Viajera.

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Y están haciendo los alegatos finales en este momento los fiscales, ¿no? Por la muerte de Diego Armando Maradona. A ver si podemos escuchar algo. Son los que acusan, ¿no? Por supuesto.

0: no, equivocó la letra.
1: Pobre. ¿Médicos de cabecera? ¿Luque no fue nunca? Y Cosachop y el licenciado Díaz hicieron pasadas de médico. No sabemos si vieron al paciente. Eso pasaba en los primeros días. Todo esto motivó la necesidad de el famoso Zoom. Ese famoso Zoom, al que haremos referencia, tenía por objeto, con presencia de las hijas, que todo este desastre, el día 14 de noviembre, se encamine y se reconduzca. Se hizo el Zoom, estuvieron los médicos, estuvo la doctora Cosachop, estuvo la doctora Forlini, estuvo la doctora Fritschmann, estuvieron las hijas del paciente. Nada de esto se solucionó. Los dos anillos de salud no funcionaban. Así lo describió Hannah Maradona. Esos anillos nunca funcionaron. La mensajería daba cuenta de esto en ese periodo inicial. Cosachop le decía a Luque, el 13, antes del Zoom, esta mina Forlini, lo que pusieron para controlar y auditar todo, nada, ¿viste? Como que no me quería pasar los informes de los médicos, no quería que yo me comunique con ellos para dar la opinión. La verdad que dijeron que iba a hacer una internación domiciliaria seria. Ahora dicen que son cuidados personales. Todo bastante desprolijo.
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0: Ya sabemos lo que fue, ¿no? Lo que pasó con la muerte de Diego, ¿no?

0: tenemos una canción que nos pedía Ana María. La edad es un número, se llama, la canta Viviana del Sol, que para mí, bueno, no importa. Sí, es la misma. De la IA.
1: Y gracias

0: Hoy es el Día Nacional del Patrimonio Natural y Cultural Argentino, ¿eh? Las cataratas y tantas, las ruinas de San Ignacio y tantas otras cosas.
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0: Es el Día Nacional de la Podología.
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0: Saludamos a Olga Alicia, que ha trabajado de eso. Es el Día Mundial de la Visión también.
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0: ¿Qué persigue este día? Concientizar a las personas sobre los diferentes tipos de afecciones visuales, sus tratamientos y cómo casi todos son prevenibles o curables, evitando así que el paciente pierda totalmente la capacidad de ver. Anoche estaba Marina Wollman ahí en el programa de Pergolini hablando de las dislexias, escribió un libro sobre eso, ella tiene ese mal, sus hijas también. Y esto para concientizar a las personas acerca de este trastorno que afecta al 10% de la población.
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0: Y afecta a los niños en edad escolar, ¿no? Entre 7 y 9 años representan el 3 y el 6% de la población. Está basado en el aprendizaje a través de la lectura, la escritura, la memorización, generando marcadas condiciones de desigualdad con los otros niños con dislexia debido a la dificultad que tienen para comprender y el aprendizaje. Es un trastorno específico del aprendizaje de origen.
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0: Hoy es el Día Internacional del Pulpo.
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0: recordamos al Pulpo Pol, aquel que pronosticaba los partidos. Y hace un año exactamente moría Miguel Orruso, siendo en aquel momento entrenador de Boca, un gran jugador de Estudiantes, de la selección,
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0: dirigiendo luego a Central, a Vélez, a Millonario, a Boca, consiguiendo títulos, ascensos con Lanús, con Estudiantes. Ruso. Un año ya pasó.
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0: y moría, cosa linda, maravillosa, señores, en el año 2009, Juan Carlos Mareco Pinocho, uruguayo, el hombre nacido en Carmelo, murió en Buenos Aires allá por el 2009, un 8 de octubre.
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0: Y Armando Bo, ¿eh? Aquel de las películas de Isabel Sarli, que la veíamos desnuda, Isabel. Nos moríamos todos. Gran director de cine, actor, productor de cine argentino, hincha independiente además. Actor de la pelota con pelota de cuero, que muere en la cancha de Boca. Y bueno,
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0: Realmente un tipo que hizo del arte del cine. A mucha gente tal vez no le gustaban esas películas, pero bueno. Pero hizo otras películas buenas también, además de la de Isabel Sarli, ¿no? Ahí va para el amigo Indalecio.

0: nos vamos despidiendo, señoras y señores. Hay un tema, dice que no lo pide nadie. Dice, Jorrito, mañana puede hacer un tres al hilo cuando vuelvas a besar.
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0: Muchas gracias, Rubén, decía Olga Alicia. Los cordobeses son fanáticos, gritan ¡viva el zorro! Dice Pedro, 66.
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3: Rubén, ahí te mandé algo. Ella es mi nuera. Bueno, la han llamado de algunas radios, la han llamado de. Creo que de Canal 4. Como dice ahí, ella es psicóloga infantil y habla el tema de los celulares y todo. Y el 27 de octubre hay una charla muy importante acá en la biblioteca.
0: Sí, lo pasamos.
3: Nada,
0: hoy.
3: Te la mando para que lo leas y si se lo querés mostrar a Juan Carlos, nada más. Bueno, gracias, Rubén. Creo que me salió dos veces. Bueno, ahí lo tenés.
0: Hoy lo hablamos. Bueno, gracias. Como dijo el filósofo Federico, son las 2:00 y menos pico. Y como dijo mi amigo Don Pinocho, Dios mediante, mañana volveremos a las 8 luego de Pampa. Que tengan un gran día. Ojalá que salga el sol, por lo menos. Qué sé yo. Digo, de pronto me parece, ya que estaba la fecha de Mareco Pinocho hoy. Ah, no, ese es el otro. Ese es el otro. Bueno, gracias a todos. Muchas

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1: Bienvenidos al día jueves, ya estamos en el jueves, ¿qué tal amigos? Hola, jueves, 8 de octubre de este año 2026.

Ya suena Estudio Mega para todo el país, para gran parte de Latinoamérica. Este programa que ya lleva más de 6 años y pico saliendo en el aire de las mejores radios de todo el país. Como siempre, te podés comunicar a través del WhatsApp que ya está habilitado. Te podés contactar a través del 3756-618227. Nos podés contar desde qué parte nos estás escuchando, a través de qué radio. Si sos dueño de radio, no te olvides de dejar un mensajito. Así te vamos nombrando en el transcurso de la semana, en el transcurso de los programas. Este Estudio Mega que sale en todas partes, en un montón de lugares. Es impresionante la cantidad de lugares a donde estamos llegando. 8 de octubre de este año 2026, acá estamos. 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Bienvenidos, arrancamos Estudio Mega, edición del jueves 8 de octubre.

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1: Un aplauso enorme para Abel Pinto Vieja.
2: Arriba Lucra.

0: los aplausos. Ya no vuelvas con estos cracks.
1: Un aplauso muy grande para
2: los arriba.
0: ¿Qué hacemos? ¿Seguimos? ¿Lo dejamos que se vayan los chicos?

0: 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La música Ya No Vuelvas, La Morocha también, y el tema que estamos escuchando por acá, Luke Rack con Nicki Nicole, el tema Doctor. Todas estas canciones estamos escuchando por acá en el inicio de nuestro programa. Esto es Estudio Mega desde Virasoro, Corrientes, Argentina, y para todo el país. La conducción de quien te habla, Matías Toledo.
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1: Este es el bloque número 2 de programa Estudio Mega. Hoy se celebra el Día del Trabajador Rural. Así es, hoy es el Día del Trabajador Rural. Celebraciones acá en Argentina. Así que ahí estamos enviando un gran saludo para todos los trabajadores rurales que hoy están celebrando su día. Hoy jueves 8 de octubre de este año 2026. Así que un saludo muy grande para todos los trabajadores rurales en este día tan pero tan especial. Saludos para acá también a los amigos que nos escuchan a través de las diferentes plataformas, a través de las emisoras, en todas partes. Tengo saludos para los amigos de Etruria, ahí en Córdoba, estamos en FM Urbana. Saludos a toda la gente de Etruria. Por acá también tengo saludos a los amigos de Itaibaté Corrientes, ahí estamos en Radio Activa, en la radio del amigo Iván Lovera, sonando todos los días, sea la tarde, noche, ahí estamos sonando con Estudio Mega, este programa que suena también ahí para toda la localidad de Itaibaté y parte de Paraguay, porque atraviesan fronteras, ahí están pegadito con Paraguay, zona de Paraguay también nos escuchan a través de la 106.1, que es Radio Activa de Itaibaté. Seguimos con más canciones acá en la radio en este jueves. Ya falta poquito para el fin de semana, dale.

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0: 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Toda la semana acá en el estudio estamos realizando grabación de publicidades artísticas, spot para boliches. Todo lo que tiene que ver con grabación de publicidades lo estamos realizando en Estudio Mega. Nos escribís a través del 3756-618227 y ahí podés consultar por grabación de publicidades para tu radio. No te olvides, 3756-618227. Continuamos en este jueves espectacular. La primavera se vive, se siente a pleno acá como siempre a través de la radio. Y este programa que sale desde la ciudad de Gobernador Virasoro, desde la provincia de Corrientes, para todo el país y también los países vecinos. Exactamente, ahí suena Estudio Mega en un montón de lugares. Este es el bloque número 3 de programa.
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3: Éxitos y buena música por acá que estamos escuchando ella en Estudio Mega. Esas canciones que vos elegís, todo suena acá en el aire de la radio. Están en el sur de la República Argentina. Un saludo grande ahí para toda la gente de Pico Truncado, Comodoro Rivadavia, los amigos de San Carlos de Bariloche también que están ahí en sintonía de nuestro programa como siempre. Toay La Pampa, ¿cómo andan? Toay La Pampa, excelente programa me dicen por acá, Mati. Todos los días escuchando Estudio Mega. Un abrazo grande, la compañía de todos los días. Otro mensaje por acá, Mati, por acá llueve, dice, está un poquito fresco pero lindo. Somos del sur de la República Argentina. Un abrazo grande y siempre con la sintonía. Aguante Estudio Mega, te estamos escuchando acá desde la zona de Bahía Blanca, me dicen. Bueno, muchísimas gracias, escuchando la radio ahí por esos lugares. A ver qué más por acá, escuchando, Mati, el programa todos los días. Estamos en Bernardo de Irigoyen, acá casi frontera con Brasil. Excelente programa. Pasá algo de Ratosky, algo de Los Bohemios, algo de Luciano. Toda esa onda de música nos encanta por acá. Muy bien. Saludos, Bernardo de Irigoyen, en la provincia de Misiones. Por ahí también estamos sonando con este programa. Estudio Mega, que sale desde Virasoro, Corrientes, Argentina. Radio Mensú 96.5, Posadas Misiones, al mediodía y a la noche. Estamos en dos emisiones ahí en Posadas, en dos horarios. Al mediodía y a la noche suena Estudio Mega. Gracias, Carlos Renedo y toda la dirección de la radio por permitirnos salir ahí al aire todos los días. Al mediodía y la repetición que sale a la noche. Vamos con más música, ya casi en la parte final de Estudio Mega.

0: Parte final del programa, nos vamos, nos despedimos. Esto ha sido Estudio Mega, acá como siempre a través de la radio, a través de esta frecuencia, acompañándote como siempre con toda la buena música. Exactamente, ahí estamos, a pleno con toda la gente que se va sumando y está todos los días, 60 minutos acá enganchado a la sintonía de la radio. Un abrazo grande ahí para toda la gente de Mercedes Corrientes. Por acá también tengo que mandar un gran saludo a los amigos de Zárate en la provincia de Buenos Aires, Radio Free Zárate. Ahí estamos en la radio del amigo El Chino. Hola, ¿qué tal a toda la gente de Campana? Radio La 1035 de Campana. Mucha audiencia ahí por la zona de Zárate, Campana. Saludos para nuestros amigos de Power Records, también ahí que siempre le solemos comprar cositas ahí de sonido y demás, y equipamientos para nuestro estudio. Así que un abrazo grande ahí para Pablo y toda la gente de Zárate en la provincia ahí de Buenos Aires, en Zárate, que nos están escuchando. Ahí están los amigos de Power Record. Un abrazo muy, pero muy grande ahí para Pablo y todos los chicos que están como siempre con la sintonía de nuestro programa. Saludos, que la pasen bien. Un abrazo, sigan con la radio. Nosotros nos despedimos hasta mañana. Esto ha sido Estudio Mega, como siempre acá a través de esta frecuencia. Hasta mañana, chau, nos vemos.
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bienvenida, bienvenido una semana más a este programa que te pone éxitos latinos que quizás te estabas perdiendo. Comenzamos con Alex Fernández. Bienvenida, bienvenido.

0: si es su canción Sabor a Ti. Hoy en día ya tienes que investigar un poquito para saber si el cantante o la cantante es real o es imaginación de algún creador de ella. Seguimos con nuestra música.
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0: Y si no te gusta, bueno, bueno, ¿qué le vamos a hacer? ¿A quién le importa? Es la versión de Lucra, Italia, México y Argentina unidas con esta canción, esta versión cuarteto de un mítico tema español de Alaska y los

0: le damos el aprobado a esta versión movidita, movidita además de Lucra Italia.
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0: 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Gracias por estar en sintonía. 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Por eso te ponemos canciones que nos gustan. Por ejemplo, lo nuevo de Juan Luis Guerra junto a Manny Cruz.
2: Si

0: y Manny Cruz. ¡Qué buena!
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0: A veces estás borracho, tú lo puedes reconocer. A veces estás que no das un pie, digo un paso, y no sabes ni a dónde vas ni cómo llegar a casa. Pero lo mejor es estar borracho de besos, de amor. Venga, ahí vamos. Emborracharnos a besos es lo nuevo de Alejandro González. Es la mejor forma de estar borracho, de besos.

0: González. A tener en cuenta este nombre. Volvemos enseguida con más música.
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seguimos con Euroéxitos Latino, acompañándote mientras haces lo que estás haciendo, trabajando, descansando, manejando, conduciendo, haciendo un poquito de todo. Hagas lo que hagas, te acompañamos desde la radio. 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
0: Esto se llama ¿Cuánto te debo? Desde Perú, ella, la gran voz, la gran sexy, Yahaira Plasencia.

0: peligro. Qué peligro de mujer. 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
0: presentando Euroéxitos versión latina, desde Galicia, España, para todo el mundo.

0: pues eso, que sabes que no solemos ponerte reggaetón en el programa, pero de vez en cuando alguna cae, por ejemplo, este tema de Wisin y Capo. Muévelo pa' mí. Volvemos enseguida.
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0: 13:37.
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0: unidos por la música de estas lindas mujeres, las ñañas y Agua Bella. Brindo por su amor.
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0: Canciones que te animan porque tienen una letra muy positiva. Para días malos deberías ponerte canciones como esta. Y espabilar. Arrancar de nuevo.

0: Póngame la cumbia otra vez, por favor, que está buenísima.
1: Volvemos enseguida con el final del programa.
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Y esta semana terminamos con una de las nuevas canciones de un grupo venezolano de renombre. Leo la nota musical que nos envían. La agrupación de salsa venezolana Adolescentes Orquesta regresa al mercado musical con su nuevo single Nada Más. Una canción creada por Luis Francisco Mendoza, conocido en el mundo musical como El Negro Mendoza, que regresa con nuevo single, con nuevos cantantes y algo muy especial que le llena de orgullo. Uno de sus hijos, Luis Francisco III Mendoza, quien es graduado como músico de conservatorio y es ahora el compositor y arreglista de las nuevas canciones de Adolescentes Orquesta. El tema se llama Nada Más y suena estupendamente. Desde Venezuela, Los Adolescentes.

de Venezuela, Los Adolescentes Orquesta. Nada más, es una de sus últimas canciones. Y también fue una de las últimas del programa, de hecho la última del programa de esta semana. Desde Galicia, España, te saludamos cordialmente. Euroéxitos.com, ahí tienes el programa cuando lo quieres escuchar de nuevo.

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1: Amigas y amigos, seguidores, bienvenidos una vez más aquí a Pop Invaders. Esta invasión de hits, esta invasión, este ataque de éxitos que durante 2 horas nos va a llenar de nostalgia y de grandes clásicos y también lado B. Yo soy Hernán Díaz en la locución del señor Fabián Serfoglio, en la puesta en el aire Axel, como siempre, para Radio Creativa en la producción Sara Viegas y Azul, contestando todos los mensajes que nos llegan a través de las redes sociales. A mí me encuentran como DJ Hernán Díaz y si no, la fanpage que es Pop Invaders Oficial. Abrimos con el dúo Pet Shop Boys y Loves Come Quickly. 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
1: 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Sonido inconfundible, la banda creada y producida por Thomas De Quincey. Estamos hablando de Technotronic y Rocking Over the Bed.

0: Seguimos en Pop Invaders, esta invasión de hits, esta lluvia y catarata de éxitos que se acerca a tu radio a través de esta tan querida frecuencia. Soy Hernán Díaz. Recién en la música era Part-Time Lover, un single, un sencillo, escrito por Stevie Wonder de su álbum In Square Cycle. La canción alcanzó la posición número uno en las listas Billboard, Hot 100, The Rhythm and Blues, Dance y Album Contemporary. Mira cuántas subcategorías tenía la revista Billboard. Los éxitos simultáneos en la lista hicieron que Wonder sea el primer artista en alcanzar la posición número uno en cuatro diferentes listas Billboard. Fue un número uno indiscutido por cuatro semanas desde enero a febrero de 1986.
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0: Prácticamente no necesita presentación. I Want to Break Free, en español traducido como Quiero Liberarme, Quiero Ser Libre, una canción de la banda de rock británica Queen, incluida en su disco The Works, publicado en el año 1984. Subimos el volumen, la compartimos, la disfrutamos y prestamos atención a ese bajo tan impresionante del señor John Deacon.

0: Popping Brothers.
1: La banda alemana Cetusha Bu, liderada por Javier Revilla Díez, un músico y cantante español que hoy en día trabaja como profesor universitario. Aquí un gran éxito, Heaven Mind, ¿lo recuerdan? Claro que sí, por eso lo traemos a la memoria colectiva de todos ustedes. Año 1989 sonaban las rocolas de todo el mundo este gran éxito. Lo compartimos.
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Seguimos en Pop Invaders. Soy DJ Hernán Díaz, un DJ fanático de estos sonidos, acompañándolos aquí en Pop Invaders. Esta invasión de éxitos, esta invasión de hits, con excelsas canciones que han marcado nuestra historia. Recién sonaba Las Chicas de Bananarama, este grupo británico de música pop creado en el año 1979 por Sarah Darling, Karen Woodward y Siobhan Fahey, siendo esta última allí en el año 1988 sustituida por Jackie O'Sullivan, aquí con Cruel Summer, Verano Cruel.

0: 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Un clásico con una base bastante similar a lo que era la producción de Technotronic, ¿no? Un sonido hip house, un sonido marchoso, como le decíamos en aquellos años, era Plaza con Yo-Yo. Señoras, señores, soy Hernán Díaz, esto es Pop Invaders. Estamos transcurriendo esta primera hora de programa. Aún nos queda una hora y media más por delante, gracias a toda la red de emisoras que se preocupan en difundirnos y en atendernos también cada vez que entramos a sus hogares, a sus dispositivos móviles, a sus computadoras, a sus tablets, a sus radios, a sus Walkman. ¿Se sigue diciendo Walkman? Claro, yo porque siempre tengo la lapicera Vic en el bolsillo, porque cuando se me engancha la cinta de lo que estoy escuchando, lo acomodo así, lo rebobino con la mano y bueno, mientras tanto pongo un poco de radio AM porque la onda corta ya no la capto con mucha frecuencia. Y ahora que está esto de las FM, creo que se llama así, ¿no, Axel? Vale, vamos a dejarnos de hacernos los tontis, ¿eh? La tecnología avanza y nosotros junto con ellos, pero la música sigue intacta como en los 80s y en los 90s. Ahora, más éxito.
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0: Sandra, Everlasting Love.

0: 10:46 minutos desde que hemos comenzado el programa de hoy. Esto era In Private, un tercer single, un tercer sencillo de forma consecutiva que lanzó desde Gran Bretaña Dusty Springfield. Luego de una ausencia de casi dos décadas en las listas de éxitos, tanto In Private como el single anterior que había sido Nothing Has Was Provide fueron producidos por Pet Shop Boys, quienes ayudaron a que Springfield volviera a la fama en su exitosa colaboración de 1987 con That Have Done to Mere Death. Ambos singles de Springfield fueron incluidos en su álbum británico de 1990 titulado Reputation.
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En el año 2019 se hizo una película, Rocketman, basada en la vida de este gran artista inglés, el señor Sir Elton John. Y bueno, recién lo estábamos escuchando con I Don't Wanna Go On With You Like That. Vaya nombre largo, si lo hay. A mí me encanta Elton John, me encanta. Cuando estuvo en Argentina no lo pude ir a ver. Cantó en la cancha de Vélez Sarsfield, a pocos metros de mi casa, donde lo escuchábamos desde la terraza con una nitidez increíble. Estamos llegando al final de esta primera hora. Soy Hernán Díaz, en la puesta en el aire, Axel en la producción, Sara Viegas en las vías de comunicación azul. Ya saben que nos encuentran en la red social Facebook como Pop Invaders Oficial o Pop Invaders Official, como le gusta a la gente de la productora Radio Creativa que lo diga. Fabián Serfoglio en la locución, como siempre, majestuoso su trabajo y su labor. Nos vamos a cerrar esta hora con Cher y One by One. No se vayan porque todavía tenemos una hora más y ya está por llegar el señor Alejandro Bufa, nuestro querido y admirado amigo, que hoy vaya a saber qué sorpresa y qué especial nos trae. No se muevan de ahí.

0: Ya seguimos con Pop Invaders.
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1: 15 horas, 3 minutos.
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0: En Pop Invaders estaba pasando la agrupación Pet Shop Boy, este dúo formado por Neil Francis Tennant y Christopher Lowe, con Go West, Hacia el Oeste, que fue grabada en el año 1993. Fue publicada el 6 de septiembre, precisamente, el al lado B de The Shameless. Esta canción fue grabada originalmente por los Village People en el año 1979. Subimos el volumen, seguimos con muy buena música. Así es, Fabián Serfoglio, ¿no? Estamos compartiendo
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0: Como siempre, en la puesta en el aire, Axel, la producción a cargo de Radio Creativa junto a Sara Viegas. Azul en las vías de comunicación, ya saben que nos encuentran en las redes sociales como Pop Invaders Oficial. Mi nombre, ya lo dijo Fabián Serfoglio recién en la locución, es Hernán Díaz. Y en la música es momento de escuchar Baby Love, un tema interpretado aquí por Regina.

En Pop Invaders, el dúo Mother Talking, formado por el cantante Thomas Anders y el músico y compositor Gerard Bowen. Ellos tuvieron sus idas y vueltas, la agrupación llegó a separarse, algunas lenguas dicen que eran por culpa de la esposa de Thomas Anders, no lo sabremos qué dará entre ellos. You Are Not Alone, y ahora es momento de escuchar a Leslie Wonderman, nacida en Nueva York el 7 de marzo de 1962, conocida popularmente como Taylor Jane, una cantante estadounidense que tuvo su subida y notable éxito rápido hacia la fama allí por finales de los años 80, llegando a estar dentro del top 10 de ventas de todo el mundo con su single Take It To My Heart. Aquí la escuchamos con Probably Your Love.

0: indiscutible este grupo. Estamos hablando de Depeche Mode con Happiness Girl. Separador y seguimos. Why you smile
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Continuamos en Pop Invaders. Soy Hernán Díaz. En la locución el señor Fabián Serfoglio. En la puesta en el aire Axel. En la producción Sara Viegas para Radio Creativa. Y Azul contestando todos los mensajes que llegan a través de la fanpage que es Pop Invaders Oficial. Y si no, también a mi inbox que es DJ Hernán Díaz. En la música, un tema editado el 21 de mayo de 1990. Incluido en el álbum Wild de la agrupación Erasure de Andy Bell y Vince Clark. Señoras, señores, subimos el volumen. Momento de seguir con excelente música. En este caso, un poco de música divertida. Llega Eddie Grant y Dame Esperanza, Joanna. Gimme Hope, Joanna, gimme Hope. 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

0: sonidos de New Wave, sonidos bastante sintetizados, bastante underground para la época. Estábamos hablando de Twins con The Face to Face, Heart to Heart, cara a cara, corazón a corazón, así es como se dice. Y ahora pasamos a Front 242 o Front 242, un grupo belga pionero de la música realizada con medios digitales, referentemente primeros en la evolución de la música electrónica, los primeros pasos de este gran salto que había, ¿no?, dentro de lo que eran las bandas tradicionales. Obviamente esta banda se formó en Aarschot, cerca de Lovaina, en el año 1981, cuando los programadores Daniel Bresutti, alias Daniel V, y Dirk Bergen se unieron para grabar y lanzar el disco Principles. Aquí, Cazadores de Cabeza, Headhunter.
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0: prácticamente no necesitan presentación. Eran los Milli Vanilli, es mejor dicho, los Real Milli Vanilli, aquí con la formación original, no con Rod Pilatus y Fab Morvan, que eran quienes ponían la cara, quienes figuraban como frontman de la agrupación y en realidad jamás habían cantado, simplemente hacían sincronización de labios, cuando detrás de esto había una gran producción con una gran banda, que son los que interpretaban aquí, en este caso, Keep On Rolling. Señoras, señores, soy Hernán Díaz, más música aquí en Pop Invaders.
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4 de la tarde, 1 minuto en Argentina. Bienvenidos a Radio Show. Bienvenidos a la 101.3. En este jueves 8 de octubre de 2026. Con un cielo gris en la ciudad, 18 grados la temperatura. Somos Radio Show, somos la 101.3. Llegamos hacia ustedes desde Lorenzo Moreno 113, en la ciudad de Pergamino, Buenos Aires, Argentina. Nuestras vías de comunicación 41 27 27 41 27 28. Además, podés bajar la aplicación www.radioshow.com.ar. Y si lo haces así mejor, www.showradio.com.ar. Ahí podés bajar la aplicación. Y a partir de este momento, nos ponemos en marcha con esto que es... Dando la nota.

Paquito Mancusi atendiendo los controles. En la conducción, quien les habla, José Luis Batallón. Todo bajo la dirección de J.C. Caruso. Hasta las 6, sí, hasta las 6 de la tarde. Por esta frecuencia. ¿Cómo les va? Bienvenidos. Bueno, todo listo para transitar juntos esta tarde de jueves, como lo hacemos habitualmente en este espacio, en esta banda horaria. ¿Qué pasa con el dólar? El oficial, 1.540 pesos. El dólar tarjeta, 2.002 pesos. El dólar blue ha tenido la baja de un punto. La cotización es similar al oficial, 1.540 pesos. El dólar MEP, una suba de 0.04, 1.539 pesos con 16. El contado con liqui, caída de 0.27, 1.612 pesos con 99, mientras el riesgo país con una leve caída de 0.30, 587 puntos. ¿Y qué pasa con el juicio por la muerte de Maradona? La fiscalía pidió 12 años de prisión para Luque, 8 años para Kosachov. Todo esto, bueno, viene sucediendo desde hace minutos atrás, donde los fiscales Patricio Ferrari y Cosme Iribarren han expuesto sus duros alegatos finales ante el Tribunal Oral en lo criminal número 7 de San Isidro. En su presentación retiraron los cargos contra el médico clínico Pedro de Hispana, solicitaron la pena de 12 años de prisión para el neurocirujano Leopoldo Luqui, a quien acusaron de homicidio simple con dolo eventual. Por el mismo delito solicitaron 10 años de prisión para la coordinadora de la prepaga, Nancy Forlini, 8 años para la psiquiatra Agustina Kosachov. Al psicólogo Carlos Díaz, por su parte, le atenuaron la imputación, le pidieron 5 años de cárcel por homicidio culposo. Por el mismo delito solicitaron 4 años de prisión para el enfermero Ricardo Almirón y su jefe Mariano Perroni. Todo esto, repito, 10 minutos antes de las 4 de la tarde, habló burlando el abogado de la familia Maradona, el representante de Dalma y Giannina, elogió la exposición de los fiscales, tanto de Cosme Iribarren como de Patricio Ferrari, considerando que las penas solicitadas para los acusados debían o deberían haber sido un poquito más altas. Bueno, a todo esto se ha marcado una diferencia respecto de las condenas solicitadas, las penas que según Burlando afirma que esa postura es habitual entre quienes representan a los particulares damnificados. También habló la defensa de la psiquiatra Agustina Kosachov, destacando que el pedido de condena por homicidio con dolo eventual estaba dentro de lo previsto por la defensa. Ellos tienen mucha confianza en cuanto
que no será en ese sentido, porque las pruebas acreditaron que la conducta de Kosachov fue la correcta. Bueno, todo esto, si bien hasta el momento eso es lo que han solicitado los fiscales, habrá que estar ahí para la próxima citación, donde los jueces darán su veredicto final. ¿Y qué pasa con la privatización de AISA, los nuevos dueños, y qué va a pasar con los aumentos en las tarifas y con los empleados? Todo esto tiene mucho que ver, dado que un consorcio de capitales locales y brasileños se ha quedado con el 90% de las acciones de agua y saneamiento argentinos. Han ofrecido $340.200.000 en la licitación que convocó el gobierno nacional. Bien, la empresa que provee agua potable y cloacas a 14 millones de habitantes del área metropolitana de Buenos Aires empezará a ser operadora nuevamente por manos privadas entre enero y febrero del año que viene, cuando el nuevo operador deberá asumir el control completo de la operación. Hay que saber, conocer una oferta que ha superado en casi un 20% a la del otro consorcio finalista, liderado por Grupo Rollo, que había presentado $285 millones. Esto también va a marcar qué va a pasar con las tarifas, las facturas, que seguramente no van a quedar congeladas, la inversión que está comprometida en 30 años. Bueno, hay una serie de letra chica que también figura en el contrato, que no garantiza el empleo actual, y en materia del precio ha quedado por debajo de las expectativas del gobierno. Pero bueno, hoy es un día clave entonces en materia de que la privatización de AISA va a pasar con los aumentos en las tarifas, las obras y los empleadores, todo esto en esta licitación para privatizar la empresa que abastece a 14 millones de personas en el AMBA. Todo el deporte, toda la actualidad, las informaciones irán pasando aquí, en la tarde de la 101.3, que ya musicalmente va encontrando este camino que nos brinda los auténticos decadentes. Diosa.

0: apertura musical con los auténticos decadentes en esto de Diosa, y pegadito a ellos, los Enanitos Verdes.
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0: Los Enanitos Verdes, amigos, abrió este camino con la música en la tarde de show.
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0: Y hablemos ahora de cómo se encamina por parte del gobierno a reinstalar los límites a la venta de tierras a través de la ley de propiedad privada. Si bien se ha convocado para el próximo miércoles 14 en la Cámara de Diputados una reunión plenaria de comisiones de asuntos constitucionales y legislación general, y ahí van a comenzar a debatir el proyecto de inviolabilidad de la propiedad privada. La reunión tendrá seguramente un importante impacto político porque los libertarios y sus aliados acordaron que allí se incluirá un capítulo que vuelva a introducir límites a la venta de tierras a extranjeros. La fecha de la convocatoria no es nada casual, será un día antes de la sesión especial que pidió la oposición para tratar la derogación de el mega DNU 70/23. Y con esta maniobra, ¿qué es lo que buscan? Facilitarle una salida elegante a los bloques aliados que rechazan la venta de tierras sin límites, pero no desean derogar por completo el decreto que desreguló amplios sectores de la economía. Si bien la posibilidad ya se barajaba desde hace algunos días, ¿cuál es la estrategia parlamentaria? Bueno, ha terminado de tomar forma en la tarde de ayer. Hubo una reunión de Martín Menem con referentes de los bloques aliados. Algunos sectores, caso del MID y el PRO, insistieron con la necesidad de darle una solución al problema político. Los opositores o la oposición busca aprovechar la movilización social, el rechazo público que había generado la propuesta de la Casa Rosada para avanzar contra el DNU 70 en su conjunto, pero esta maniobra ha generado dudas en algunos bloques, ya que si bien están de acuerdo con limitar la venta de tierras, no quieren volver atrás con otras reformas. Así que, por lo tanto, el megadecreto eliminó una amplia gama de regulaciones sobre el comercio, el transporte, el mercado laboral, por ejemplo, el sector de salud, el sector inmobiliario. Por ejemplo, derogó las leyes de abastecimiento, góndolas, compra nacional y de alquileres, liberó las tasas bancarias y las cuotas de las prepagas, desreguló el mercado aéreo, la venta de tierras, y justamente por la cantidad de sectores afectados, desde el oficialismo advirtieron que la derogación total de ese decreto 70 genera un caos administrativo y procesal. El oficialismo han reconocido que en el plenario de comisiones de el próximo miércoles darán lugar a los pedidos de los aliados para reintroducir en el proyecto de inviolabilidad de la propiedad privada un capítulo sobre la venta de tierras. Lo podrán hacer porque cuando el proyecto se debatió en el Senado, el capítulo sobre tierras se sacó del dictamen antes de ser rechazado. Y por último, haciendo este comentario, la participación por parte de un diputado que estuvo en la reunión de ayer adelantó que lo más probable es que se restituya el límite de 15% para la venta de tierras provinciales y o municipales, tal como establecía la ley que quedó derogada por el DNU 70. Pero hay que ver cómo se va a tratar. Y otro punto también importante es qué medidas se van a tomar en la mayoría de las observaciones de los aliados a la nueva ley de discapacidad, que también se va a tratar en la sesión que están preparando para el 21 de octubre, al igual que con la ley de tierras. ¿Cuál será el objetivo? Bueno, un poco como para vaciarle el quórum a la convocatoria de la oposición para el 15, donde también buscarán prorrogar la emergencia en discapacidad.
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0: 16:31 en la tarde, volvemos a compartir este manto musical que ya nos da este sonido de...
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0: Muriendo de pena, Rubén Rada.

0: Y la música muriendo de pena, Rubén Rada, otro de los protagonistas que nos acompañó en la tarde de show. Y se viene.
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16:39, vamos con esta música que ya la protagoniza este mensajero de amor.

0: Mensajero de amor, Chili Fernández, en el contenido musical de la 101.3.
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0: Bueno, 16:45, qué exactitud, ¿eh? Hablemos que comienza la etapa de reválida, donde Douglas tendrá ventaja de localía y deportiva frente al Linquenio. Esto sucederá el próximo domingo, que se va a jugar esta fecha muy importante, ¿no? Si bien el escenario de juego para este partido será en el Leonardo Costa, y después el próximo fin de semana, no este, sino el siguiente, el Linquenio estará pisando suelo en el Miguel Morales. Pero el que es especialista, el que conoce, el que explica con la certeza necesaria, es nuestro amigo Carlos López, que además integra 21:30 el conjunto de voces de Frecuencia Fogonera aquí en esta radio. Amigo, ¿cómo le va? Buenas tardes, bienvenido.
8: ¿Qué dice, amigo? Muchas gracias. Estaba escuchando atentamente la presentación, pero antes digo, bueno, justo vamos a empalmar con Batería San Remo, como que arranca nuevamente.
0: ¿Arranca o no arranca el torneo?
8: Arranca el torneo para Douglas, digamos, ¿no?
0: Claro, otra vez, sí, sí.
8: Luego de una espera de...
0: Rivalidiza.
8: Sí, sí, exactamente. Comienza una... digamos que continúa, pero bueno, ya... con un camino un poco más largo, en busca del ascenso, el camino es más largo, más, bueno.
0: Nos imaginamos que va por colectora, nos imaginamos.
8: Claro, con algunos baches, claro. Con algunos lomo burro.
0: Cuidado del semáforo.
8: Sí, hay que ir despacio, atravesando distintos obstáculos que se presentan, pero bueno, creo que Douglas tiene equipo para sortearlos a todos. Yo creo que este torneo no tiene cucos, no tiene algún equipo que diga este es más fuerte. No veo a alguien que digamos, bueno, no me quiero enfrentar con este, porque estamos en igualdad de condiciones. Después, Douglas sigue teniendo una suerte estrambótica, porque le está tocando siempre viajar cerca, ¿viste? No ha tenido viajes largos en lo que va del campeonato, el campeonato anterior ni el anterior, no ha tenido viajes largos. Creo que el último viaje largo, creo que lo hizo a La Rioja en la final, ¿no? Pero del 2023. Pero bueno, ahora le toca al linqueño, que también es una bendición porque está acá cerquita, el plantel va y viene descansado, y bueno, es una, económicamente, por supuesto, es una gran ventaja jugar contra el linqueño. Estaba mirando algunos cruces y bueno, realmente por ahí las parejas está cerquita, viaja cerquita con, no recuerdo contra quién, pero es otro equipo de estar con Ramallo creo que juega con las parejas. Bueno, después lo demás son todos viajes bastante complicados. Así que bueno, eso en primer lugar, tocarte cerca es una buena noticia. Segundo, bueno, tenemos un plantel ya totalmente armado, con jugadores recuperados, con jugadores que tenían lesiones, Castellano, Pesci, venían con cargas. Bueno, el tiempo que se han tomado para poder volver al torneo ha hecho que estén en condiciones. Todo el mismo Robertino Cerato, que si bien no está al 100%, pero todavía es más psicológico que físico. Así que bueno, también ya ha recuperado jugadores, ha optimizado físicamente algunos jugadores también. Y bueno, Douglas está listo para ir a dar batalla a Leonardo Costa, como decías vos.
0: Todos estos días donde Douglas se le hizo dos o tres fines de semana sin participación en materias de partido, ha descansado, se ha cargado mentalmente toda la responsabilidad de lo que debe llevar adelante.
8: Este es un equipo que es un muy buen grupo humano. La verdad que uno da gusto verlos entrenar, porque entras a un lugar cálido, sobre todo aquel que no es parte del plantel, donde se llevan muy bien entre ellos, y se han respaldado unos a otros, sobre todo por el golpe psicológico más que el físico, que fue quedar afuera de la zona campeonato contra Gimnasia Grima de Chivilcoy. Y como bien vos decís, se han recuperado físicamente, te lo comentaba recién, pero también psicológicamente ya están listos para esta nueva etapa. O sea, han venido muy bien este parate para levantarse y reinsertarse, la verdad que sí.
0: En lo que respecta a el técnico, ¿no? Un hombre que ha tomado hace poco la dirección técnica, la Tota Medina, de este equipo de Douglas. También le ha servido para charlar con el plantel, para intercambiar ideas, encontrar adecuadamente puestos que por ahí no se conocían y de pronto aparecen como una estructura de juego para el futuro ante la falta de tal o cual elemento en el campo de juego, puede ser suplantado por tal o cual persona. ¿Eso sirvió mucho también?
8: El técnico, ayer estuve charlando un rato con el cuerpo técnico, el técnico trabajó mucho desde que llegó para ordenar la parte defensiva de Douglas. Él quería que en el barrio Severo de los defensores defienden, los volantes atacan y retroceden, y los delanteros atacan. Entonces buscaba un poco más de orden en ese sentido, y lo ha logrado. De hecho, ha logrado que Douglas no le conviertan prácticamente. Obviamente tenía que trabajar ahora para poder convertir, porque tenés que, aunque si salís 0-0 los dos partidos, pasás. Entonces era muy importante trabajar la parte defensiva, y a eso lo que se ha dedicado, no solamente desde que vino, sino ahora en este tiempo de parate, ¿no? Que la defensa tuviera, que digamos que los volantes no hicieran tanto sacrificio, y más bien que los defensores defiendan, en realidad. Trabajando los esquemas es lo que es la prioridad que se puso para ordenar a este Douglas, arrancar el cielo en su arco, digamos, ¿no?
0: Y bueno, todo esto hace el conocimiento, porque acá, partido ida y vuelta, ventaja deportiva para Douglas, pero no podés resbalar acá, toda la energía está de que este mata-mata sea favorable y quede en pie el equipo pergaminense.
8: Con 4-0 estás en cuarto de final, es lo que te digo. Es decir, por eso el mata-mata es donde no puedes fallar, el mata-mata es donde exige la mayor concentración, y el mata-mata exige que no te conviertan fundamentalmente. Logrado esto, luego puedes intentar convertir para ser un equipo más completo. Pero bueno, ese mata-mata ahora va a demandar que, más que nada, como te decía recién, cuidar, poner colectivo en el arco con un esquema defensivo, sino que la defensa no pase demasiada zozobra para poder tener mayor control de los partidos. Propuesta, parece simple, pero esto es lo que está dedicado el cuerpo técnico en este tiempo.
0: Háblame de la vedette chivilcoyense. ¿Cayó en el vacío?
8: Chivilcoy perdió con Olimpo. Gimnasia Chivilcoy perdió con Olimpo. Perdió tanto de local como de visitante. También fue muy cuestionado el arbitraje, sobre todo el primer partido, cuando le dieron un penal que es dudoso, si fue unos jueces. Yo lo vi y se dio cadura, no se lo cobran, pero ponele que ha sido penal. Pero bueno, evidentemente no ha tenido las ayudas habituales, porque está llegó con autoridad, ¿no? Olimpo le ganó con autoridad de local como de visitante. Vamos a ver cómo siguen ahora los muchachos.
0: Pero, ¿siguen en carrera o ya quedan descartados dentro de la continuidad del certamen?
8: No, lo que pasa es que aquellos que están en zona campeonato es una especie de doble eliminación. Pierden zona campeonato, bajan a la zona reválida. Y es lo que le ha pasado a ellos. Eso, al perder con Olimpo, bajaron a la zona reválida. Ahora sí, si quedan eliminados, si pierden, quedan eliminados. O sea, no participan más. Pero bueno, Douglas estuvo en zona campeonato, no clasificó cuarto, bajó a zona reválida. Aquellos que fueron a jugar cuarto de final, perdieron, bajan a zona reválida. El caso de Ignacio Guilherme Chivilcoy bajó a zona reválida.
0: Ahí me diste pie para preguntarte, ubicándose quinto, ¿le da la posibilidad a la Copa Argentina?
8: Ya está clasificado para la Copa Argentina, sí. No le dio posibilidad para clasificar a playoff por el primer ascenso, pero sí está clasificado para la Copa Argentina.
0: ¿Y eso se jugaría el año venidero?
8: Y normalmente arranca ya por febrero la Copa Argentina. O sea, por general van a jugar por ahí. Casi en simultáneo con el inicio del torneo federal, digamos, en el caso de que no ascienda, está ahí nomás, ahí cerquita. Yo recuerdo que jugó contra Rosario Central, la última participación, que la jugó en cancha de Unión de Santa Fe, y a la semana ya estaba arrancando el torneo federal.
0: Carlitos, otra pregunta que también pasa a ser clave, ¿no? Porque al no tener actividad deportiva y uno no está 100% abocado a lo que es el fútbol, a lo que es Douglas, hablame un poquito del ingenio, porque ¿cómo mantiene sus filas, inclusión de nuevos elementos que ha tenido para reforzar el equipo, ¿cómo está armada la estructura del equipo del Linquenio?
8: Ellos tienen una política que es no contratar jugadores mayores de 27 años. Por lo general es muy joven la plantilla del Linqueño y tiene solamente un delantero, Núñez, que tiene 29, y otro de 32 que es suplente, pero después los demás son todos chicos jóvenes. Está, hay dos pergaminenses, que es Juan Cruz Cuesta, el arquero, y el chico Levato, que bueno, sufrió una rotura de ligamentos, no sé cómo estará, si estará recuperado, me parece que no dan los tiempos. Pero después, bueno, tiene un, su figura es un paraguayo, Mauricio Pavón Zárate, 25 años, que hace rato que viene jugando en el Linqueño, y después los demás son todos jugadores jóvenes, juveniles, que lo tiene una manera de trabajar parecida a Defensores de Grano y Villa Ramallo, pero bueno, en este momento están en la tabla de posiciones, no le ha ido bien, casi descienden, el equipo lo armó Claudio Espontón, bueno, y luego tuvo que irse por los malos resultados, estuvo muy cerca del descenso, pero bueno, logró zafar. Es un equipo que se hace fuerte, pero que no ha tenido demasiado, o sea, Dura no debería Dura tener problemas en sortearlo.
0: Carlos, esta noche una nueva edición de Frecuencia Fogonera, por supuesto que jueves tras jueves hay un componente de notas, de comentarios. ¿Cuál es lo central para hoy? ¿Cómo va a estar armado el contenido periodístico o participativo de charla?
8: Claro, pero vos sabés que Douglas es más complejo que el torneo federal amateur, ¿no? Perdón, que el torneo federal A. Sabemos que Douglas estuvo participando en inferiores del torneo regional federal de inferiores, ¿no? Y bueno, a Douglas le habían prometido que si clasificaba alguna de sus categorías, los octavos de final y los cuartos de final se iban a jugar en Pergamino. Y así lo hizo con la categoría sub-17 dirigida por Adrián Aranda, y entonces Douglas va a competir y va a recibir, va a ser anfitrión de unos 10 o 12 equipos que están viniendo a Pergamino este fin de semana. Están llegando equipos como Escuela Macalister de La Pampa, están llegando equipos de Bolívar, Sarmiento de Junín, Academia Mastrano, Kimberley de Mar del Plata. Están llegando a Pergamino y bueno, y este fin de semana se va a desarrollar en el predio de Douglas ese evento casi multitudinario de personas, porque calcula que vienen arriba de 200 y pico de jóvenes, ¿no?, a competir. Es un mini torneo juvenil de bonaerense, nada más que de fútbol. Y entonces Luciano Camproni nos va a explicar eso, un poquito de qué se trata, porque va a ser lindo para...
0: Ahí te estoy perdiendo. Sí, Luciano Camplonch va a estar explicando hasta ahí
8: lo que va a hacer este torneo, este torneo acá en Douglas, que va a clasificar luego la final, se van a jugar en el predio de AFA, ¿no? Un torneo muy importante a nivel del interior. Y también, bueno, empieza la revalida, por supuesto, y un jugador que va a hablar, que va a ser Simón Fiorito, que realmente es una gran promesa para los futuros años de no solamente de Douglas, sino del fútbol de Pergamino. Así que Camplón, Fiorito, es el combo de hoy para ofrecerle a nuestros oyentes. Pero bueno, más allá de eso, vamos a hablar de todo lo que se viene. Douglas clasificó para las finales en todas las categorías de la Liga de Pergamino, que se va a jugar entre el lunes y el miércoles 21, así que hay una variedad de información importante para los hinchas de Douglas esta noche.
0: Y este combo López-Batallón López llega al punto final de este contenido que respecta cada tarde de jueves en este punto del dial 101.3. Te mando un abrazo. Próximo domingo estaremos a través del equipo de la radio desde Lincoln llevando las incidencias de este partido, los relatos de Miguel Ángel Jalaf, los comentarios de Julio César Garuti, el aporte de Carlos López. Mirá qué combo para la tarde del domingo.
8: ¡Qué banda, papá!
0: Dale. Carlitos, gracias. Hasta luego. 21:30 en Frecuencia Fogonera. pero el domingo es el día de rugir de motores. Te despertás 8:30 de la mañana, por ejemplo, encendés el fuego, ponés la pava eléctrica, toma unos mates, tostadas, alguna factura de las tres bambinas, ponele, automovilismo. Acá en la frecuencia vamos a estar de San Martín, Mendoza, ahí para vivir la décimo fecha de esta edición de el TN APAT. Ahí estará el piloto pergaminense, estará todo el equipo de García, que prepara 3-4 autos para esta categoría. Será una mañana que a las 9 de comienzo hasta las 15 con el equipo de puesta a punto, y a las 3 de la tarde conectamos con Lincoln. Ahí se viene este partido que lo comentábamos recién con Carlitos López, el linqueño que recibe la visita de Douglas de Pergamino, el escenario Leonardo Costa. Franco Morán será el árbitro, el que administrará justicia. Dicho esto, ¿qué me faltó decir? Hoy es un día que vamos a estar hablando en 15 minutos más con un amigo, con Juanito Cabrera, porque hoy es un día especial para hablar de la salud mental. A las 7 de la tarde, en 19:30, en Plaza Merced, ahí la Semana de la Salud Mental, visibilizar la problemática, donde la salud mental es un derecho universal. Voces reales, cambio real. Hay una diversidad de temas que también estarán acoplados a esto. Así que vamos a estar hablando con Juanito Cabrera sobre cómo se va a desarrollar este encuentro a las 7:30 de la tarde en Plaza Merced. Mira cuántas cosas, un combo, como dice Carlitos López, es lo que tenemos para llevar adelante en la 101.3, y son de amores. 18 quilates.

La música son de amores. 18 quilates, lo que pasó aquí en la 101.3. ¿Qué tenemos ahora? ¿Con la misma moneda? ¿Por qué?

0: La música que pasó, Karina con la misma moneda, lo escuchaste aquí a las 17:13.
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0: Estamos en Radio Show, estamos en la tarde de este jueves. Por momento, algunas gotitas que han comenzado a caer en el suelo de la ciudad, con esto que es dando la nota, claro que sí, dando la nota.

0: Y dando la nota para este momento, vamos a hablar de un tema realmente que hay que prestar muchísima atención, ¿no? La evolución mundial, cómo se viene gestando, dando, y hoy se va a realizar aquí en Pergamino, en Plaza Merced, a las 19:30, en el marco de lo que es la Semana de la Salud Mental. Y precisamente aprovechamos al director de Granja San Camilo, a Juanito Cabrera, que él es uno de los integrantes de este grupo organizativo para conmemorar, como cada 10 de octubre se hace, este encuentro previo que se lleva adelante en 2 horas y media más. Juanito, José Luis te saluda, gracias por atendernos, buenas tardes.
1: José Luis, ¿cómo va? Muchas gracias, una alegría para mí escucharte y compartir con vos este momento.
0: No, por favor, para nosotros es un eslabón importante, máxime con lo que sucede a nivel mundial, a nivel local, nacional, la salud mental, ¿no? Es realmente un trabajo que quienes llevan adelante esta tarea se ha hecho muy difícil, se logra a través de diferentes equipos darle ese marco de serenidad y atención a lo que es la salud mental. ¿Qué es lo que se lleva adelante en un rato nada más?
1: Mira, hoy en la semana, ¿no? Si bien, como decías bien a la introducción, ¿no? El día 10 se conmemora el Día Mundial de la Salud Mental. Este año desde la Granja hemos querido unir las voces de todos, ¿no? De toda la sociedad de Pergamino, invitando a la justicia, a la educación, a la salud, a la cultura, a ser parte de esta jornada de concientización sobre la salud mental. Es decir, muchas veces miramos la salud mental y la reducimos pura y exclusivamente a cuestiones médicas nada más. Uh-huh. Y la salud mental es mucho más amplia que todo eso, mucho más amplia. Por eso, bueno, queremos poner el tema sobre la mesa, queremos decirle a la sociedad que nos necesitamos todos y que no hay otra salida si no nos unimos, y que acá no estamos buscando culpables ni responsables. Es decir, estamos entendiendo que esta problemática va creciendo, que va demandando cada vez más atención y, bueno, y que necesitamos unirnos porque no hay otra forma.
0: Uh-huh. La convocatoria me gusta desde el punto de partida, que no es una politización, sino es algo que el corazón abierto, mente abierta, para poder hablar, intercambiar ideas, dar algún tipo de mensaje que quede en quienes participan de lo mismo y sean después los protagonistas de llevar adelante y acoplarse a esto que se hace con muchísimo sacrificio, emoción y también con mucho amor para salvaguardar la mente de muchísimas personas que hoy no están con la sintonía de la realidad.
1: Tal cual. A ver, yo creo que una pobreza grande es reducir estas problemáticas serias y profundas en cuestiones partidarias. Es decir, yo creo que cuando lo utilizamos políticamente, partidariamente, de verdad, es no entender nada y es ser mezquino. Uh-huh. Es decir, creo que estas cuestiones trascienden esas miradas y acá nos necesitamos todos. Es decir, ¿qué nos está pasando como sociedad? Preguntarnos qué nos pasa como sociedad. ¿Qué nos pasa como sociedad que cada día avanza más la tecnología y sin embargo estamos menos comunicados? Uh-huh. Estamos más informados y sin embargo menos comunicados. Más llenos de cosas y sin embargo más vacíos, con más medios de comunicación y más solos. Es decir, de verdad que es tristísimo porque pareciera que sí, todo lo externo va creciendo, pero internamente vamos generando y experimentando y viviendo un vacío interior profundo. Uh-huh. Bueno, digo, es hora de que empecemos a frenar y a plantearnos qué nos está pasando. Por eso es importante que nos unamos todos y que podamos estar presentes, es decir, y no chusmeando desde el otro lado de la pantalla, ¿no?, del celular, mirando las noticias como solemos hacer a veces en los momentos libres, sino que, a ver, digo, necesitamos poner el cuerpo, necesitamos estar presentes, nos necesitamos ver.
0: Y acá no miramos raza, credo, religión, acá están los niños, están los adultos, está una comunidad que necesita, ¿no? Porque realmente muchas veces el desvío mental que se produce a través de femicidios, de adicciones, de incompatibilidades, que en definitiva llevan a hasta quitarse la vida. Hoy, por ejemplo, un joven de 20 años, un soldado de la Fuerza Aérea, se quita la vida, y vos decís, tiene 20 años, ¿qué le está pasando? ¿Qué le pasa a la sociedad?
1: Tal cual. Por eso digo, qué importante es que podamos detenernos, qué importante es que podamos escucharnos, qué importante es que podamos mirarnos, ¿no?, en ese trajín en el que vivimos todos apresurados y nos cuesta detenernos, ¿no? ¿Cuántas veces a veces frenar pareciera perder tiempo? Es decir, no puedo frenar, no puedo perder tiempo, tengo un montón de cosas por hacer. Ay, y mañana quizá es tarde, porque quizá mañana esa persona con la que te ibas a ver no está. Es decir, nos han hecho creer que frenar es perder el tiempo. Digo, el error más grande del activismo en el que estamos inmersos. Y eso tiene que ver con la salud mental. Y tiene que ver con que podamos frenar para dar un giro y una mirada distinta a la vida. Entonces, bueno, digo, qué importante es esto. Yo a veces en este tiempo por ahí he visitado a algunos que están en geriátricos y de verdad que, cuánto vacío, cuánta soledad, cuánto silencio, cuántas ausencias, cuántos olvidos. ¿Qué nos pasa como sociedad? ¿Está? Porque enseguida cuando miramos la noticia, ¿no?, de alguien que se suicida, de alguien que recayó en una problemática de consumo, en alguien que inicia la problemática de consumo, es decir, nos escandalizamos, nos horrorizamos, empezamos a buscar culpables, a echar culpa. ¿Qué nos pasa como sociedad? ¿Qué nos pasa como sociedad de un pibe que no consigue laburo, de un pibe que abandona la escuela por el inicio del consumo? ¿Qué nos pasa como sociedad que las familias se van rompiendo en esa cultura del descarte, donde nada, ya nada se arregla, sino que directamente se descarta?
0: ¿Y tu opinión nos pasa como sociedad de eso, de qué nos pasa? ¿Pergamino tiene que involucrarse en esto? ¿Pergamino, digo, la sociedad de Pergamino se tiene que involucrar?
1: José Luis, hemos triplicado los suicidios a la media de lo que ocurre a nivel nacional. Mirá si no se tiene que involucrar Pergamino. A ver, digo, los datos estadísticos son alarmantes. Pero acá, digo, no es cuestión de que empecemos a echar culpas. Es decir, ¿qué nos pasa como sociedad? Es decir, es lo más cómodo y lo más mediocre querer echarle culpa al Estado si no trabajamos en conjunto todos, porque también nosotros somos Estado. Lo más fácil es echarle la culpa al otro. Pero mientras se van echando la culpa y se van tirando la culpa, los acontecimientos siguen sucediendo. Entonces digo, frenemos como sociedad, miremos, no, escuchémonos, ¿qué nos pasa?
0: Sabes que te escucho y me meto en la mente del ser humano y es algo que va relacionado con esto. Hablábamos recién de cosas, ¿no?, de adicciones, etcétera, etcétera, etcétera. Pero Pergamino hoy debe tener alrededor de 70, 80 personas que constantemente andan en los contenedores buscando algo como para vender y sobrevivir, o un poco de comida que encuentran, y puede ser el almuerzo, cena o la comida del momento, eso también está involucrado dentro de la salud mental de esa gente.
1: Tal cual, José Luis, mirá, es la primera vez que lo voy a decir, nunca lo dije públicamente, nunca lo dije públicamente, lo digo ahora. Hace 3 meses y medio la granja abrió un parador para gente en situación de calle. ¿Está? Y estamos dando respuesta porque entendemos que tiene que ver con una cuestión de salud mental, pero que va ligado pura y exclusivamente con el consumo. Si vos vinieses todas las noches a la granja, en el área, en el sector donde está el parador, vas a ver que los que están acá tienen todos problemáticas de consumo. Y no solo problemáticas de consumo, sino que el consumo te lleva, cuando estás en la calle, a delinquir. Porque cuando alguien está en la calle, no está bien dormido, no está bien comido, no está aseado, no está higienizado, lo que menos a alguien le va a dar es trabajo, a alguien que está sucio, mal dormido, mal alimentado, oloroso. Y entonces, bueno, es decir, tienen, además de esta problemática del consumo, la falta de miradas para poder ayudarlo a levantarse. De verdad que a nosotros es una experiencia muy linda, desde hace 3 meses que lo hemos abierto al parador. El chico viene, se baña, merienda, cena, se acuesta, al otro día se levanta, desayuna y se va a buscar trabajo. Desde la granja le ayudamos a hacer el DNI, porque muchos no tienen el documento, a otros se les ayuda a hacer el currículum, a otros se los lleva al médico, y así vamos trabajando articuladamente.
0: ¿Y se integran socialmente?
1: Sí. Algunos han conseguido trabajo. Y de verdad que eso nos llena de alegría, pero bueno, por supuesto que, a ver, va muy ligado toda esta problemática de los que hoy están en situación de calle, va muy ligado con la problemática del consumo.
0: Y el consumo, para que haya consumidores, tienen que haber proveedores. ¿Crece y crece la demanda?
1: Ha crecido muchísimo en todo este tiempo y que nosotros decimos que después de la pandemia esto ha sido muy notorio. De hecho, basta con mirar un poco las demandas que tenemos acá en la granja. Es a diario que llegan jóvenes pidiendo un lugar, un espacio, algunos con problemáticas más graves, ¿no?, que tienen que ver más con la salud mental, además del consumo, que requieren de una atención más bien médica y que la granja no está a la altura de dar esa respuesta, porque no es un centro de salud, es un centro de contención, la granja. Y entonces, bueno, vamos trabajando articuladamente con el hospital, vamos trabajando articuladamente con Padregal y con dispositivos territoriales de acá, o con Cedronar directamente, buscando otros dispositivos para poder acompañar a los jóvenes en ese proceso.
0: Además que la estructura edilicia, los compartimientos de la granja están diseñados para una cantidad de gente que, con lo cual me contás, ha excedido totalmente.
1: Tal cual. Hoy estamos acompañando entre 32 y 34 chicos todos los días, todos los días. De verdad que el número ha crecido mucho, mucho.
0: Está para seguir hablando mucho tiempo. Sabemos que estás preparando todo el contenido, se viene un encuentro, y quienes por ahí de pronto no conocían esta visibilización que se le quiere dar a este tema de la salud mental, va a estar una gran cantidad de gente, otros profesionales que también van a hacer uso de la palabra, y cada uno es a micrófono abierto, pero el micrófono abierto con la coherencia necesaria para recibir el mensaje y que a partir de hoy sea el puntapié inicial de el futuro inmediato.
1: Tal cual. Dios quiera que nos ayude a tener una mirada mucho más uniforme, más uniforme en el sentido no de que todos pensemos lo mismo, sino en que entendamos que es un tema que nos corresponde a todos. En ese sentido quiero decir uniforme, ¿no? es decir, que todos podamos sentirnos parte, ¿no?, de esta problemática, y que también todos somos parte en la medida que nos unamos de la solución. Creo que eso para mí, si hoy logramos mostrar eso y entenderlo como sociedad, creo que eso es algo maravilloso y sano. De verdad que nos van a acompañar defensores oficiales, van a acompañar directores de escuela, referentes de educación, de justicia, de salud mental. De verdad que eso para nosotros es una alegría enorme. Ellos también van a hacer uso de la palabra, va a hacer uso de la palabra también la madre de un joven que se suicidó. Uh-huh. Y bueno, creo que no hay otra, ¿no? Entender que somos necesarios todos como sociedad para dar respuesta a esta problemática que va creciendo exponencialmente.
0: Y se ha buscado no hacerlo en un lugar cerrado, sino en un ámbito abierto para que nadie se sienta con puertas cerradas, sino es abierto para todos.
1: Lo que he dicho en las diferentes notas que me han ido haciendo, digo, siéntanse invitados todos los que hoy escuchen esta nota. Siéntanse invitados todos. No hemos enviado ninguna invitación personalizada a nadie. Creo que ha llegado a todos. No va el que no quiere, ¿no? Pero qué importante es que salgamos de esa comodidad que muchas veces estamos para solidarizarnos con el otro, ¿no? Abrigarnos bien, llevar el equipo de mate, lo que haga falta y sea necesario. Pero digo, qué importante es estar presente acompañándonos. ¿Qué nos pasa como sociedad? Eso es lo que nos tenemos que preguntar hoy.
0: Juanito, te mando un abrazo grande y el éxito va a coronar a gente que como vos toma esta iniciativa, toma la posta, pero será un acople realmente muy solidario que esta vaga idea se pueda llegar a concretar totalmente positiva para involucrarnos todos en este tema. Gracias, ¿eh?
1: Muchas gracias a vos, José Luis, y gracias por el gesto tuyo de siempre estar presente con las cosas de la granja y de compartirlo con la audiencia. Un abrazo grande.
0: Gracias, gracias, muy amable. Juanito Cabrera, coordinador, director de Granja San Camilo, nos dijo todo, casi todo, pero si tenés un ratito como para ir a la Plaza Merced a las 19:30, te vas a encontrar con muchas personas que van a utilizar este objetivo que instituciones, profesionales, docentes, trabajadores, familias, organizaciones, vecinos puedan participar de este encuentro. 17:35 en la tarde, somos Radio Show, somos la 101.3.
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5: Bueno, ¿cómo estamos? ¿Cómo se va el tiempo? 17:39, baúl de recuerdos. Dale, Paquito. Lo ponemos cerca nuestro para extraer estas dos placas pedido de nuestros oyentes. Con los años que me quedan. Gloria Estefan.

La música con Gloria Estefan, con los años que me quedan en el baúl de recuerdos, y otro que también lo acoplamos a esto, así con fatalidad, Girola Cinquetti.

0: La música del baúl de recuerdos con Girola Cinquetti, Fatalidad, a las 17:47.
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0: Y tenemos que enviar un saludo. Lo hicimos en la mañana de hoy a el peón rural, el Día del Trabajador Rural, que hoy se celebra en Argentina como cada 8 de octubre, el Estatuto del Peón de Campo, que conmemora la sanción del primer Estatuto del Peón de Campo el 8 de octubre de 1944, impulsado por un decreto, el 28.169, con los derechos laborales. Así que para el peón rural, para los trabajadores rurales, les deseamos que tengan una linda jornada, de la misma manera que lo hiciéramos en la mañana de hoy. ¿Qué nos falta? Los números de los sorteos de las quinielas. Hay de todo, claro que sí. Hay anillos, sangre, música, ladrones. ¡Uy, qué lindo! Repasamos. A ver. En la previa de la ciudad, 7.218. Provincia, 4.103, Santa Fe, 6.655. Para el sorteo de primera ciudad, 4.599. Provincia, 1.006, Santa Fe, 3.754. Ahora pasamos a Matutina Ciudad, 9.179, 9179, Provincia, 9643, 9643, Santa Fe, 6316, 6316, Vespertina, Montevideo, 9850, 9850. ¿Y cómo anduvimos? Bien. ¿Hay algo para cargar la billetera? O la virtual, como quieras. Sí, bienvenido. Y si no sacaste nada, ¿qué te decimos? Seguí participando. No.

0: vamos poniendo punto final a este espacio de la tarde en Radio Show. Estuvimos en el aire de la ciudad y su gente durante estos 120 minutos de jueves 8 de octubre de 2026. Si Dios lo permite, mañana, bien tempranito, a las 6 de la mañana, estamos abriendo las tranqueras de Pampa. Y a las 4 de la tarde, un espacio similar. Ahora seguí con la programación de la radio, Clásicos con Historia. 21:30, la edición de Frecuencia Fogonera. Que tengas una linda tarde, noche. Disfrútala mucho. Y a las 7:30 no te olvides de ir a Plaza Merced. Será un lindo encuentro para escuchar y participar. Chau, chau, chau.
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¿Qué tal, amigos y amantes de la buena música? Hola, Gabriela Montoya, desde Córdoba, ¿cómo estás? Bienvenidos una vez más a Clásicos con Historia, las baladas inolvidables. Hoy hemos comenzado con Simon & Garfunkel, The Sound of Silence, los sonidos del silencio. Si se quieren comunicar con nosotros, www.djhernandiaz.com.ar es mi página web. En las redes sociales me encuentran como DJ Hernán Díaz. Y si no, obviamente nos envían un correo electrónico a djhernandiaz@hotmail.com o al correo de la productora radiocreativa@hotmail.com. Te vamos a estar acompañando durante 2 horas con baladas inolvidables. En la puesta en el aire, Axel. Producción, Sara Viegas. Mi nombre es Hernán Díaz. Y la música ahora suena junto a Sinéad O'Connor. Nada se compara a ti.

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Hermosa canción en la interpretación de Extreme, More Than Words, más que palabras. Una bellísima melodía, ¿eh? Decir te amo no son las palabras que quiero escuchar de ti. No es lo que quiero de ti. No digas eso, pero solo quiero que supieras cuán fácil sería mostrarme cómo me siento. Más que palabras. ¿Cuántas veces, no? Con actos podemos representar mucho más que lo que decimos con la boca. Seguimos escuchando música en Clásicos con Historia. Soy Hernán Díaz y la que llega ahora es Madonna. Jacob Bow, say goodbye.

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1: Hermosa la voz de Madonna, la reina del pop sonando en Clásicos con historia. Gracias a todos los que se están comunicando. Gracias Sandra Ruiz Díaz, un beso gigante para vos. Gabriela Montoya, te saludé al principio del programa y ahora sé que estás escuchando y conectada también, así que un beso gigante para ti. José Gabriel Friedenberger, siempre pendiente de nuestras producciones, muchísimas gracias. A Mónica Laborato, a Sabrina Antonia Pascua, a toda la gente del Mix de Uruguay y a todos ustedes que están pendientes de las melodías que estamos escuchando. Ahora llega Wonderful Life, la agrupación Black. Y atrás, pegado, sin pausa, Age Without Face, Billy Idol.

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2: Nuevo bloque en Clásicos con Historia. En la puesta en el aire, Axel, producción Sara Viegas. Mi nombre es Hernán Díaz. En la locución, Emanuel López, y en la música, Cyndi Lauper, Colores Verdaderos.

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1: Un cariño grande para Vanessa, para Víctor y Verónica que están escuchando a través de esta tan querida radio de nuestro programa. Recién Cyndi Lauper, True Colors, y ahora llega Simple Red con If You Don't Know Me By Now.

Seguimos en Clásicos con Historia, acompañándote con baladas inolvidables. Aquí, en esta tan querida radio, compartiendo las canciones que tan bien nos hacen al alma y al corazón. Y por qué no, compartir palabras. Por si me olvidé decirlo, por si hace mucho que no lo escuchás, por si no lo sabés o tenés alguna duda, por si te hace falta oírlo, o solo porque sí, te amo. A veces el decir te amo implica muchas cosas, y esas cosas se complementan más cuando hay buena música.

En tu radio, en esta radio, la que te acerca lo mejor de la buena música, estaba sonando Kerry, la agrupación Europe. Ahora llega un tema que siempre piden a la producción a través de www.djhernandias.com.ar y a través del correo de la productora radiocreativa@hotmail.com. La agrupación Guns N' Roses, liderada por Axl Rose, en su vieja y original formación, aquí con Don't Cry, No Llores.

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¿Quién no recordaba esta canción, no? La agrupación, obviamente, Supertramp. El tema Breakfast in America, Desayuno en América. Ahora, vamos con ¿Qué profundo es tu amor? How deep is your love? La agrupación VGs, sonando aquí, en tu radio y en Clásicos con Historia.

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0: 19 horas, 2 minutos.
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Bryan Adams, Have You Ever Really Loved a Woman? Abrimos una nueva hora en Clásicos con Historia. Mi nombre es Hernán Díaz, en la puesta en el aire Axel, locución de Manuel López, producción Sara Piegas. Nos quedan 60 minutos más por delante con excelentes baladas. Gracias a todos los que se están comunicando en www.djhernandiaz.com.ar y a los que me envían inbox en las redes sociales, en Facebook y en Twitter me encuentran como DJ Hernán Díaz. Ahí estamos en contacto permanente. Ahora, vamos al próximo tema y es Billy Joel con algo que a veces le hace falta a la humanidad. Honestidad.

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Qué hermosa balada la de Bangles, Eternal Flame, Flama Eterna. Nosotros seguimos aquí compartiendo excelentes baladas en Clásicos con Historia. Y también palabras de amor, cortitas pero concisas. Te quiero sin importar las peleas. Te quiero sin importar lo demás. Te quiero sin importar lo que pienses. Así te quiero yo. Qué lindo cuando el amor es sincero, ¿no? El amor no conoce de distancias, porque las palabras también abrazan, los versos también acarician y los suspiros también besan.

en Clásicos con Historia, aquí en tu radio, la que siempre te trae lo mejor de la música. Estaba pasando la voz de Mick Jagger con Hard Woman, Mujer Dura. www.djhernandiaz.com.ar es mi página web. En las redes sociales me encuentran como DJ Hernán Díaz, o pueden contactarse a través de el correo de la productora, radiocreativa@hotmail.com, o el mío personal, djhernandiaz@hotmail.com. ¿Qué hora es? Parece que ya es de mañana. 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

En Clásicos con Historia estaba pasando el dúo formado por Bert Gasly y Mary Fredrickson. Estamos hablando de los Roxette y Spending My Time, pasando mi tiempo. Seguimos compartiendo buena música. Ahora, Axel le da play a la próxima canción. Richard Marx, Right Here Waiting For You. Aquí, esperando por ti.

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otra media hora que pasa y otra canción que nos va dejando. Estamos compartiendo clásicos con historia. Era John Lennon, Jealous Guy. Y ahora, para Mariela, que nos había pedido también John Lennon, hacemos este 2x1. Vamos nuevamente con el ex-Beatles y esta canción que a más de uno los deja con los pelos de punta y erizada la piel. Imagine. Imagina.

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0: esta última media hora de programa. La estamos comenzando con versiones de clásicos en vivo. Gracias a mi amigo DJ Tony de Lanús, de Buenos Aires, por haberme acercado estas versiones. Era Richard Marx, Hold On To The Night. Ahora llega Lionel Richie y su clásico Hello, también grabado en vivo.
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1: Lentamente nos vamos acercando al final, pero quería compartir con ustedes hoy en el programa esta excelente versión de Phil Collins grabada en vivo, Another Day in the Paradise, otro día en el paraíso.
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En Clásicos con Historia estamos dejando atrás esta excelente versión grabada en vivo de la agrupación AHA, Houghton High All Low. Ahora nosotros vamos con Elton John, The Wall. Esto es Clásicos con Historia, soy Hernán Díaz. Ustedes se comunican con nosotros a través de www.djhernandiaz.com.ar. Subimos el volumen, compartimos más clásicos inolvidables.

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0: Excelente programa creo que hemos compartido en el día de hoy. Mi nombre es Hernán Díaz y así estamos llegando al final de Clásicos con Historia. Espero que la hayan pasado tan bien como nosotros. Te estuvimos acompañando en la puesta en el aire, Axel. En la producción, Sara Viegas. Mi nombre es Hernán Díaz. Que Dios los bendiga mucho y nos reencontramos, Dios mediante, en el próximo Clásicos con Historia. Aquí, por esta tan querida radio. Que Dios los bendiga. Chao.
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bienvenida, bienvenido una semana más a este programa que te pone éxitos latinos que quizás te estabas perdiendo. Comenzamos con Alex Fernández. Bienvenida, bienvenido.

0: y es su canción Sabor a Ti. Hoy en día ya tienes que investigar un poquito para saber si el cantante o la cantante es real o es imaginación de algún creador de ella. Seguimos con nuestra música.
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0: Y si no te gusta, bueno, bueno, ¿qué le vamos a hacer? ¿A quién le importa? Es la versión de Lucra, Italia, México y Argentina unidas con esta canción, esta versión cuarteto de un mítico tema español de Alaska y los

0: le damos el aprobado a esta versión movidita, movidita además de Lucra Italia.
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0: ¡Órale que sí! Gracias por estar en sintonía. 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Por eso te ponemos canciones que nos gustan. Por ejemplo, lo nuevo de Juan Luis Guerra junto a Manny Cruz.

0: y Manny Cruz. ¡Qué buena!
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0: A veces estás borracho, tú lo puedes reconocer. A veces estás que no das un pie, digo un paso, y no sabes ni a dónde vas ni cómo llegar a casa. Pero lo mejor es estar borracho de besos, de amor. Venga, ahí vamos. Emborracharnos a besos es lo nuevo de Alejandro González. Es la mejor forma de estar borracho. De besos.

0: Alejandro González. A tener en cuenta este nombre. Volvemos enseguida con más música.
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Ahí seguimos con Euroéxitos Latino, acompañándote mientras haces lo que estás haciendo, trabajando, descansando, manejando, conduciendo, haciendo un poquito de todo. Hagas lo que hagas, te acompañamos desde la radio. Y si puedes, díselo, dile que la quiero.

0: escenario. Yahaira Plasencia tiene nuevas canciones.
1: ¡Candela pura! ¡Fernando Casanova al aire!
0: Esto se llama ¿Cuánto te debo? Desde Perú, ella, la gran voz, la gran sexy Yahaira Plasencia.

0: pues eso, que sabes que no solemos ponerte reggaetón en el programa, pero de vez en cuando alguna cae, por ejemplo, este tema de Wisin y Capo, muévelo pa' mí. Volvemos enseguida.
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0: 20:39.
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0: Unidos por la música de estas lindas mujeres, las ñañas y Agua Bella. Brindo por su amor.
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0: Canciones que te animan porque tienen una letra muy positiva. Para días malos deberías ponerte canciones como esta. Y espabilar. Arrancar de nuevo.

0: Póngame la cumbia otra vez, por favor, que está buenísima.
1: Volvemos enseguida con el final del programa.
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semana terminamos con una de las nuevas canciones de un grupo venezolano de renombre. Leo la nota musical que nos envían. La agrupación de salsa venezolana Adolescentes Orquesta regresa al mercado musical con su nuevo single Nada Más, una canción creada por Luis Francisco Mendoza, conocido en el mundo musical como El Negro Mendoza, que regresa con nuevo single, con nuevos cantantes y algo muy especial que le llena de orgullo. Uno de sus hijos, Luis Francisco III Mendoza, quien es graduado como músico de conservatorio y es ahora el compositor y arreglista de las nuevas canciones de Adolescentes Orquesta. El tema se llama Nada Más y suena estupendamente. Desde Venezuela, Los Adolescentes.

de Venezuela, Los Adolescentes Orquesta. Nada más, es una de sus últimas canciones. Y también fue una de las últimas del programa, de hecho la última del programa de esta semana. Desde Galicia, España, te saludamos cordialmente. Euroexitos.com, ahí tienes el programa cuando lo quieres escuchar de nuevo.

0: La música te hace vivir, la música y otros programas vienen a continuación. No desconectes de tu radio favorita. Hasta la semana que viene.
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